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tal, amigos del auditorio? Qué gusto saludarlos a través de Globo 101.3 y 950 de la amplitud modulada. Son las 10 de la mañana con 11 minutos, 10:11 en este maravilloso, mágico, único, irrepetible 18 de mayo del 2026. 18 de mayo, parece mentira que estábamos esperando tanto el Día de las Mamis. Y mire qué cosa, ya van 8 días que pasó la celebración, ¿no? Que te voy a decir algo, ¿eh? En algunos domicilios todavía siguen celebrando a las mamis. Algunos cantantes todavía siguen homenajeando a esa señora bonita, ¿no? Motivo principal, la gratitud, sobre todo a ellas. Y punto número dos, hacerles saber que se les quiere mucho y se les respeta y son parte esencial, importante en nuestra vida. Son las 10 de la mañana con 12 minutos. En este momento presento a mi compañero que se encuentra tras bambalinas, sí señor, el señor de los controles, tornamesista, él es, ni más ni menos, el señor que ya está preparado hoy lunes. Julio César Méndez Ramírez, ¿cómo te fue el fin de semana, compañero? Qué bueno que ya estamos aquí compartiendo esta experiencia de hacer radio. Ayer, ¿qué crees que me dijeron? ¿Es usted el tiburón de la radio? No, yo conozco al tiburón de la radio. No, usted no es. Creo que tenían en la mente a otro ser del mar, ¿verdad? Y al verme a mí, así como estoy, dice, no, el tiburón de la radio es más grande. Así en mi propio rostro, en mi propia cara me dijeron, yo conozco al tiburón de la radio. No, tú no eres. Pero bueno, solo suele pasar. ¿Cómo te presentas, Julio?

0: con 13 minutos. Ya presentamos a Vilma Palma e Vampiros con la pachanga. Y es que la pachanga está comenzando. Lunes 18, día de San Félix. Hoy es el día 138 del año. Hoy estamos compartiendo contigo ya el inicio de esta semana, que por cierto es la número 21 en este 2026, periodo que comprende desde ayer 17 hasta el 23 de mayo. Muy bien, manda mensajitos al 938-123-5196 y 938-128-4705. Si estamos listos, vámonos con el rompehielo con Thalía, así.
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3: ¡Dame cariño!
0: ¡Buenos días! Así te saludamos. Te invitamos a que te pongas en movimiento con Thalía. ¡Tumba la casa!

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14: Son las 10 de la mañana con 22 minutos. Les saluda el auténtico tiburón, ¿eh? No dejes de reírme de ese punto, de esa anécdota. Pero bueno, en este momento tenemos saluditos. En este instante ya estamos recibiendo los mensajitos al 938-128-4705. La tibulínea. Alberto Rivera nos manda a los generales de este día. 18 de mayo, semana 21, como ya comentamos, hoy, buenos días, hoy es el día precisamente 138 del año y faltan 227 días por vivir en este maravilloso, mágico 2026. Hoy tendremos luna en creciente y bueno, es día del santoral de Félix, Alejandra, Rafaela y también Diosdado, sí, San Diosdado. Ah, mira, nunca había escuchado este nombre, ¿eh? Diosdado, órale. Hoy en la efemérides de esta ocasión, de este lunes, un día como hoy, en 1804, Napoleón Bonaparte es proclamado emperador por el Senado francés, emperador de Francia, ¿eh? Un día como hoy fue nombrado, le otorgaron el título de emperador. Un día como hoy, nace en 1895, Murcia Juan de la Cierva, quien fuera inventor de, ahora sí que, el autogiro. Dicho de otra forma, el motor que utiliza como precursor el helicóptero. Ahí está. En 1910, un día como hoy, el cometa Halley pasa a una distancia considerable de la Tierra. Un día como hoy, fue noticia, fue noticia. Y también un día como hoy, se inaugura en 1927 un emblemático teatro chino de Grauman en Hollywood. Esto es en la Unión Americana. Bueno, pues ahí está. Hoy es el Día Internacional de los Museos. Hoy es el Día Internacional de la Fascinación por las Plantas. ¿Quiénes tienen fascinación por las plantas, Julio? Los jardineros. Me encanta ver cómo aman a las plantas. Les hablan cuando van a hacer un cambio, ¿verdad? Cuando van a hacer una cosecha, les agradecen. No, hombre. Y es que ya entrando en materia científica, las plantas son seres vivos. Son seres vivos. ¿Cuántas veces en las películas nos han mostrado a los árboles que incluso hasta ayudan al ser humano, ¿no? Una de ellas, ¿cuál es? Los Avengers, ¿no? Ah, ¿verdad? Gru. ¿Te acuerdas de Gru? Soy Gru. Bueno, pues ahí está, ¿no? Hay ejemplos de que lo que es las plantas tienen vida. Y sobre todo cuando tú les hablas bonito, luego te regalan cada flores. ¡Ay, qué hermosas!, ¿no? Sí. Cuando les echas agua, cuando riegas las plantas, ¿no? Luego hay un olorcito. ¡Ay! Hasta parece que te agradecen. Oye, gracias por echarnos agua, Chito. Bueno, son las 10 de la mañana con 25 minutos. Manda tu mensajito, platícanos lo que gustes, compártenos cómo te fue el fin de semana, qué está haciendo, ya tomaste café, ¿no? Mientras nosotros preparamos el nuestro, te presento a Chayanne, se llama Palo Bonito, en las movidas del tiburón.

0: lo bonito para todos ustedes. Tengo por acá mensajitos. Tenemos ya el cafecito. Dice, buenos días, tiburón. Excelente inicio de semana. Excelente, maravilloso, mágico. Escuchando en la colonia Aviación, las movidas del tiburón. Isabela López, bendiciones para todos. Aleta feliz. Gracias, Isabela. Qué gusto saber que allá en la colonia Aviación nos está sintonizando. Saludos para Juan Ramón Domínguez Sansores y todo su equipo de trabajo en el taller. Escuchando están Santiago Joaquín Santi. Anda manejando, está trabajando, está escuchando al tiburón en Globo. Saludos también para Martita Broca, allá por el rumbo de lo que es precisamente la Colosio. Un saludo cordial, Martita Broca. Un abrazo, un saludo y que tengas bonito inicio de semana. Baltasar Morales, Tibu, ¿pero cómo que te pasó? Si tú eres tan bien conocido, no te creas. Afortunadamente todavía hay quienes por ahí confunden un ser del mar con otro. Bueno, tenemos el cafecito, Julio. Vámonos, ¿cómo dice?
1: Dame un café con leche, mami.
0: Dame un café con leche. Atención.
1: Dame un café con leche,
0: mami. Es el momento del cafecito.
1: Dame un café con leche.
0: Todo mundo.
1: Dame un café con leche,
0: levanta tu taza en señal de triunfo.
1: Dame un café.

0: audio.
1: Muy buenos días, muy buenos días, Tiburón.
0: Buenos días.
1: Saludos cordiales desde Belisario Domínguez.
0: Gracias.
1: Aleta feliz, mi hermano.
0: Gracias.
1: Muy buen lunes.
0: Eso. Gabriel, reportándose con su audio desde Belisario Domínguez. Qué amable, qué gentil. Muchas gracias. Tenemos otro audio que nos dicen.
2: Hola, buenos días, Tiburón. Bendiciones para todos los que nos escuchan, especialmente para ti, Tiburón. ¿Sí? Aleta feliz.
0: Aleta feliz.
2: De Londres, te estoy escuchando con mi mamá, Edu. ¿Ya tomas de café o todavía, Tiburón?
0: Ya, acabamos de tomar cafecito. Vamos a un corte comercial. Vámonos a publicidad. Regresando, más música que nadie en Globo.
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0: Estoy compartiendo en mis estados de la tibulínea algo que dice: hoy sintoniza cosas buenas. Buenos días, ¿no? Y estoy colocando el sticker que dice: ya tómate café. Buenos días, las movidas del tiburón. Ahí está, en este momento lo estamos compartiendo. Muchas gracias. Y es que, ¿sabes? Un día más, un día menos, hay que entender con mentalidad de tiburón. Cada amanecer, ¿sí? Cada amanecer que recibes o que vives, no solo es una oportunidad, también es un día que ya no volverá jamás. Escucha con atención. Un día más para vivir, un día menos en el reloj de tu vida. Y esa es una verdad que a muchos les incomoda, pero que todos deberíamos recordar. Ni el tiempo regresa, ni la vida se repite. No hay algo igual a lo que hoy vas a vivir. No habrá otro después idéntico. No habrá una copia exacta de este momento que estás viviendo. Sí, ya sé, a lo mejor no la estás pasando bien. O a lo mejor estás en tu mejor momento. No habrá forma de volver a abrazar ciertas horas, ciertas personas, ciertas etapas. Una vez que pase, pasó y quedó ahí en la historia. Por eso duele tanto desperdiciar la vida en rencores, miedos, orgullo, en pleitos, en esperar momentos perfectos que quizá nunca lleguen. Mientras piensas demasiado, la vida avanza, el tiempo transcurre, mientras pospones ser feliz. Oye esto, los días se te escapan en silencio. Así que hoy hay que ser feliz. No significa que todo sea perfecto, ¿eh? Significa aprender a valorar lo que aún tienes y lo que respira contigo. Significa mirar alrededor, agradecer de lo poco, mucho, abrazar más, preocúpate menos. Deja de vivir como si fueras eterno. Deja de arraigar lugares. Te sientes rey o reina de tu casa, sí lo sé, pero te ha costado, sí lo sé, pero sabes, las cosas materiales no te las vas a llevar cuando tengas que partir. Porque la verdad, todos estamos sobreviviendo. Estamos a lo mejor complaciendo a otros, cargando tristezas viejas, changuitos que no nos corresponden. Olvídate de todo eso, mejor ocúpate en vivir. Ser y estar debe ser la ideología de vida, ¿no? Amar, reír, descansar la mente, despreocuparte un poco más, dejar que tu paz sea tu único interés. Paz y tranquilidad. Pues ahí te invito para que aproveches este día. Recuerda, un día más, un día menos, de ti depende cómo lo quieres vivir, ¿no? Vámonos con música. Te presento algo de Shakira, el tema internacional de lo más reciente, se llama Soul.

0: ¿Qué tal, Shakira? Con este tema internacional, por supuesto. Tengo por acá mensajitos, vamos a checar. Saludos a los amigos de Cocos Music, qué buena onda. Dice, porfa, ¿puedes saludar a mi esposa, Faride? Dice, a mi compadrito Martín Abreu. Cómo no, con gusto y con placer. Felicidades al compadre de parte de Coco Music. Y también saluditos para Faride, órale, un saludo muy especial. Dice por acá otro mensajito. Mi estimado tiburón, ¿puedes felicitar al padre Francisco Velázquez Trejo, carmelita de nacimiento, actualmente es párroco en Lerma, Campeche? Hoy es día de su cumpleaños. Hoy Dios le concede una oportunidad de celebrar un aniversario más de vida y en el servicio de su apostolado, en el servicio que él eligió para compartir con los demás, pues está a ser guía espiritual. Un abrazo, bendiciones. A veces uno piensa, no, pues a los padres, ¿para qué pides bendiciones para ellos? ¿Ellos tienen línea directa? ¡No! Déjeme decirle que un sacerdote, un pastor, alguien que se dedica a lo espiritual, es un blanco fácil del enemigo. Cuando usted vaya a hacer sus oraciones, incluya también a su sacerdote de confianza. Es más, pida el doble por él, porque él está en el blanco, luchando en lo espiritual por ustedes, ¿no? Entonces, acuérdense de eso, ¿eh? Hacer oración también por sus guías espirituales, llámese pastor, sacerdote, ¿no? Todos aquellos que están inmersos en este merequetengue, ¿no? En este servicio diferente. Ellos siempre están pidiendo por usted, también usted pida por ellos. Bueno, pues ahí está. Felicidades al sacerdote, al padre, al párroco Francisco Velázquez Trejo. Un abrazo de parte de nuestro compañero Lacho Barrientos también, de todo el equipo de Globo y de todos sus feligreses que seguramente hoy darán la muestra de afecto y cariño para con él. Son las 10 de la mañana con 44 minutos. ¿Cómo se pasa el tiempo de volada, no, Julio? Tengo por acá otro mensajito, vamos a checar. Doris Luna Mar. Hola, Doris. Buenos días, bendiciones, excelente inicio de semana. Aquí en la Benito Juárez, escuchándole. Gracias, Doris. Como siempre, guapa, una mujer grande. ¿Cuánto mide Doris? Yo creo que mide como un 80, algo así. Pero bueno, un saludo muy especial. Oye, doña Chila Reyes Pérez estuvo celebrando a lo grande el fin de semana su cumpleaños. Pastel de tres leches de vaca contenta. No, hombre, dice por acá, tiburón, la pasé de super lujo. Un bonito fin de semana. Y, no, hombre, sobre todo con la oportunidad de compartir con los suyos, sus hijos, nietos, quienes la abordaron, quienes la acompañaron para darle buenos días y todo el día de, no sé si fue el sábado o el domingo, pero estuvo de manteles largos doña Chila Reyes Pérez con motivo de la celebración de las mamis y con motivo de un momento de gratitud, una celebración muy singular que tuvo este fin de semana. Muchas felicidades para usted, doña Chila Reyes. Gracias por compartir cómo la pasó y sobre todo decirle felicidades. Vámonos al corte comercial. Cuando regresemos tenemos tiempo para una complacencia. ¿Cuál van a pedir hoy? Mándame tu texto audio, pide tu canción.
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6: En este momento son las 10 de la mañana con 49 minutos. 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En Globo tenemos el globito bien inflado este día. Con buena música te comparto algo de Alexia. Suena para ti, number one.

0: caliente.
1: Buenos días, mi buen Don Trino. Buenos días a toda la bandita que está conectada con las movidas del tiburón. Un abrazote. Ya saben que se les quiere. Aparte de su amigo Rick Richards, saludos de Aguascalientes, Aguascalientes. Cuídense harto.
0: Muy bien, desde Aguascalientes, ustedes en la competencia con un placer. Claro que sí, la presentamos. Saludos también a los amigos de La Solución que nos dicen buenos días, gracias. Coquinal dice, buenos días Trino, buen inicio de semana. Gracias Coqui, qué bueno recibir tu mensaje. Y pues te ganaron hoy en la complacencia, ¿eh? Hoy sí te ganaron, Coqui. Quien mandó primero la complacencia fue el amigo Rick Richard desde Aguascalientes. Ahorita presentamos el tema. Francisco Argáez, el ingeniero, dice, maravilloso comienzo de semana. Feliz lunes para todos. Una nueva oportunidad. Buenos días, ingeniero Francisco Argáez. Así como lo dice usted, puntual, así lo estamos viviendo. Ok, en este momento me reportan por acá, Tiburón, carretera 180 del Golfo, Ciudad del Carmen, frontera, libre el tránsito. Y esto lo comento porque había rumorado que iba a haber bloqueo el día de hoy. No, todo normal, afortunadamente no es real, es erróneo el dato. Y hasta ahorita, libre tránsito en la 180. Hubo un percance en la mañana, a eso de las 6, hubo por ahí un accidente con una unidad pesada, pero afortunadamente la vía está en libre tránsito. María de Los Ángeles, Córdoba Hernández, gracias. Un saludo cordial porque también en Facebook nos está viendo. Hola, doña María. Y gracias, ya hemos correspondido con el saludo. Dice, hola, hola, saludos a todos, Aleto Feliz. Bendiciones y buenas vibras para ustedes. Gracias por escucharnos con el Tiburón y Globo, Y le decimos también, hola, doña María. Buenas. Y también en WhatsApp nos manda su mensajito. Leti Sánchez, desde la calle 50, nos comparte una imagen con la fecha, un pajarito. No, hombre, qué bonito detalle. Vámonos con el momento para dedicar esta canción.
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0: ahí, ¿qué pasó ahí, Julio? Le ganaron también a Gaby, ¿eh? Gaby nos estaba pidiendo una canción. Gracias por pedir sus temas, sus éxitos. Más música que nadie en Globo. ¡Atención, amigos! 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Pues ahí está, mis amigos. En este momento son las 11 de la mañana en punto. Vamos a ir al corte comercial. Regresando, tenemos una buena cantidad de mensajes. Muchos saludos, Masha. Mucho que compartir en este lunes 18. Regresamos.
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0: Continuamos con las movidas del tiburón. 11-5.

0: audios, el público participando.
1: Buenos días, Tibu. Saludos y bendiciones para todos. Que tengan feliz y bendecido día. Les saluda a la familia Rosario Damián desde la Colonia Centro. Alerta feliz.
0: Doña Mari, reportándose desde la Colonia Centro. Sí, qué amables, qué gentiles, muchas gracias. Bueno, en este momento tengo por acá a bien compartirles la participación de Masha. Desde Argentina nos manda su audio, siempre muy oportuna. Ahorita vamos a escucharla. Antes tengo un anuncio. 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Muy bien, Masha, tenga la bondad. ¿De qué nos vas a hablar el día de hoy? Hola.
2: Excelente semana.
0: Excelente.
2: Soy Masha, ¿sí? La argentina más mexicana.
0: Hola, Masha.
2: Cada 18 de mayo se conmemora el Día Internacional de los Museos,
0: órale,
2: una fecha impulsada por el Consejo Internacional de Museos para reconocer la importancia de estos espacios en la conservación de la historia,
0: ¿sí?,
2: el arte y la identidad de los pueblos.
0: Claro.
2: Los museos son guardianes de la memoria colectiva.
0: Ajá.
2: En ellos se resguardan objetos, fotografías y testimonios que ayudan a comprender quiénes somos y de dónde venimos.
0: Uh-huh.
2: En nuestra ciudad destaca el Museo Victoriano Nieves Céspedes, un recinto emblemático de Ciudad del Carmen que preserva parte importante de la historia regional.
0: Claro.
2: Este museo reúne piezas arqueológicas, documentos y elementos relacionados con la vida cultural y económica de la isla,
0: ¿sí?,
2: permitiendo a nuevas generaciones conocer el legado carmelita.
0: Claro.
2: Visitar un museo no solo es recorrer salas, también es viajar al pasado para valorar nuestras raíces y fortalecer nuestra identidad cultural.
0: Así es.
2: Nos vemos mañana. Aleta feliz.
0: Dos lugares que guardan la historia de un sitio, las bibliotecas y los museos. Muy bien, con esto nos vamos a la máquina del tiempo que presentamos el día de hoy. Escucha.
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0: Presentando temas. temas para mamita. La música también puede convertirse en una carta de amor para quienes han compartido la vida con nosotros. Un ejemplo es la canción Mi novia se me está haciendo vieja. El cantante guatemalteco Ricardo Arjona, con este tema incluido en el álbum Independiente, habla de la sensibilidad sobre el paso del tiempo y el amor que madura junto con las personas. Vamos a escucharlo. Dedicado para mamá, Mi novia se me está poniendo vieja.

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15: En este momento son las 11 de la mañana con 23 minutos. Vamos a checar por acá los mensajitos. Muchas gracias por informarnos acerca de la señal radiofónica. Gracias, ya estamos atendiendo con nuestros técnicos especialistas. Qué gusto poder tener la confianza de todos ustedes. En este instante, saluditos para doña Vicky. Me mandó por acá las imágenes de buenos días con una taza de café, de un tiburón, oiga usted. en el Día de los Museos, hoy 18 de mayo, nos dice precisamente que la importancia de los museos en una ciudad, nombre, es precisamente el sitio donde pues, se busca concientizar a la población sobre el papel fundamental que tienen estos recintos, sobre todo por lo cultural, ¿no? El enriquecimiento de la sociedad que ahí deposita precisamente su cronología histórica. Hoy, que es Día de los Museos, gracias también por compartir imágenes que tienen que ver con el museo y también con la difusión. Bueno, muchas gracias, doña Vicky. Un placer, ¿eh? Saluditos. Dice, Tiburón, estuvo muy padre la reflexión que compartiste al inicio del programa. ¿Sí, verdad? Y se me la puedes enviar. Claro, la tengo en Facebook. Con gusto, ya la estoy compartiendo. Checa por ahí, Movidas Tiburón. Y luego, ahí está. Ya la estoy compartiendo con nuestros amigos. Muchas gracias. 938-123-5196. El número para mandar mensajitos y también el 938-128-4705. Vámonos con música. Speedbull se llama este tema internacional. 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Que hola, Gata. Que hola, Omega. 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

0: escuchar o te hace recordar algún momento especial de tu vida. Las movidas del tiburón. Este mensaje ya lo estamos compartiendo en nuestros estados de la tibulínea. Así como lo dice, oiga usted. No, hombre, qué bárbaro. Cuando menos te lo esperas, una canción te hace revivir momentos, ¿no? Te hace disfrutar de la buena música. Muy bien, hablando de música, Julio, vámonos con los pedacitos, la propuesta musical para el tocadiscos que tenemos hoy, Enrique Iglesias.
1: Te llevarás mi corazón.
0: Si tú te vas, la número uno. Y vamos a enfrentarla a otro de sus éxitos. Enrique Iglesias te canta. Nunca te olvidaré.
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0: ¡Órale!
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0: En el escenario de Globo. Nunca te olvidaré es la número 2. Si tú te vas es la número 1. ¿Por cuál vas a votar? 938-123-5196 y 938-128-4705. Muchas gracias. Me pregunta el público. 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Quiero agradecer antes de irme el corte comercial de estos ricos totopos que nos enviaron desde Mamantel, ¿no? Desde Mamantel, muchas gracias al ingeniero, gracias. A mí me tocó las tostaditas totopos con chilito. ¡Uy! ¿Te imaginas en un frijolito con puerco? ¡Oh! O con un cevichito. ¡Uy! ¡Qué cosa! Bueno, mientras me mentalizo, ¿con qué lo voy a acompañar? 11:30, vámonos al corte comercial. Vota por Enrique Iglesias, la 1 o la 2. ¿Cuál te gustaría escuchar completa? Mándamelo por texto audio a los números 938-123-5196 o 938-128-4705. Las movidas del tiburón.
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0: Continuamos con las movidas del tiburón el lunes. Música de lunes, 11:35.

0: el análisis. Vámonos rápidamente, ¿cómo va la votación?
1: Tiburón, voto por la número 2. Aleta feliz.
0: Número 2, voto por la número 2. Gracias. Ok, ¿qué dice el público?
2: Buenos días, Tiburón, para votar por la canción la número 1, Si tú te vas.
0: La 1 y la 2 son las dos canciones que están en votación. Por acá llegó otro voto, dice voto por la número 2. Esta llegó en texto. Por acá el público también en la Tibulínea, a ver quién mandó su audio. Hola, doña Mari, ¿cómo está? Buen día, saludos.
3: Hola, Tiburón, muy buenos días. Bien. Mira, las dos están buenísimas.
0: Las dos están buenísimas.
3: Pero voy por la número 2.
0: Ajá. Muy bien.
3: Bueno, que tengas un excelente y maravilloso lunes.
0: Gracias.
3: Bendición.
0: Gracias, bendiciones.
4: Trino, yo voto por la número 2.
0: La número 2, perfecto. Y doña Mari también la número 2, perfecto, muy bien. El público participando, gracias. 938-123-5196 y 938-128-4705. Participa con el Tiburón. Mientras llegan tus votos, te presento a Julio Iglesias, el papá. Eso se llama Quiero.

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1: 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Esta es la canción ganadora el día de hoy.

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13: En este momento son las 11 de la mañana con 51 minutos. Si tiene algún pendiente por hacer, cheque usted el dato. 11:51. Hoy hasta Doña Mari votó, oiga, ¿eh?
14: Sí, yo voto por la número 2.
13: Todo mundo, arrasadora votación por la número 2. Creo que nada más hubo como, ¿qué? Un voto, dos votos por la número 1. Todo mundo pidió la número 2. Hemos puesto la complacencia. No era complacencia, era el tocadiscos. Saludos para Juan Ramón Domínguez Sansores, Santiago Joaquín Santi. Saludos para Ángel Cetina, que nos compartió por ahí información. La doctora Yolanda Márquez en la Ciudad de México. La familia Rosario Damián. ¡Uy, qué bonito foto de perfil tiene Doña Mari! Está ella acompañado de sus dos muchachos. Un saludo muy especial. José Guadalupe Hernández, saludos para ti. Mi amigo Crispín. ¿Qué pasó, mi Crispín? ¿Cómo estamos, Un abrazo, Aleta Feliz. Saludos también para Baltasar Morales, que ya nos dijo, tiburón, ¿pero cómo es posible eso que te dijeron en tu cara? Y en mi cara, oígame, no. Como también, me mandaron un montón de mensajes. Es más, hoy iba a venir con mi camisa distintiva, mi identidad de chivista,

al 100%, pero por cuestiones de logística me dijeron, no, hoy te toca esta otra camisa. ¡Uy! La camisa distintiva del aniversario de las movidas del tiburón. Pero chance y mañana sí traigo, ¿eh? Para que vean que yo orgullo. Me bombardearon una buena cantidad de mensajes que me decían, tiburón, ¿y qué le pasó a tus Chivas? Pues nada, le dimos chance al Cruz Azul. Ya tenía rato que el Cruz Azul andaba en esas semifinales y todo el rollo, ¿no? Pero bueno, que esto que el otro, ¿saben cómo me calmo eso que me avientan y se me resbala? Con música. Te presento la terapia auditiva. Uy.

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0: de comentar qué le pasó a tus Chivas y enseguida, dice chu la máquina. Gracias, dice Tiburón, otro mensaje. ¿Dónde están tus chivagalácticas? Descansando. 11:57, muchas gracias, Saludos al Capi Willy. Saludos para todos los que nos están sintonizando en sus laborales. Qué bueno que están escuchando la cajita musical en el 101.3 y 950 de amplitud modulada. Ya me puse el atuendo acá, ¿no? Al estilo de la música que hoy presentamos en la terapia auditiva Push It. Bueno, San Pepa. Bueno, amigos, disfruten de este maravilloso 18 de mayo. Es lunes, comenzando una nueva semana. Aplíquenle toda la buena vibra, apliquen todo lo positivo. Si ustedes piensan positivo, actúen positivo y verá cómo alrededor todo se torna de la misma energía, ¿no? En la misma frecuencia en que estemos. Oye, hay que procurar lo bueno, ¿eh? Para despedirnos el día de hoy, Julio César Méndez Ramírez en los controles. ¿Cómo te despides hoy, Julio? Es la emisión. Estamos haciendo por acá el balance, la cronología, la cuenta exacta. El jueves no tuvimos programa, el viernes solo estuvimos un ratito, ¿no? Entonces, mira la maldad ante todo. A ver, hola, buenos, qué milagro que me hablo, oiga.
1: Buenos días, Tiburón, ahí para pasarte un reporte ciudadano.
0: Sí, sí.
1: Está cerrada la calle 60 entre Avenida Concordia y Avenida 31. Okay. Ahí están las autoridades, bomberos, no sé qué haya pasado por ese lado, pero está cerrada la calle.
0: ¿Me dices que es la 60 entre?
1: Avenida Concordia y 31.
0: Y la 31. Ah, ok, ok. Esto es por donde estaba el circo.
1: Así es, Tiburón, ahí, pero a un costado estaba el circo, está cerrada la calle.
0: Ok, muchas gracias por informarnos. Rutas alternas, ¿qué sería?
1: La 31 o Avenida Concordia.
0: O la Concordia, ¿no? Bordear, perfecto. Muchas gracias, Fernando. Gracias por informarnos. Es nuestro compañero operador de la unidad 2350 Taxi. Y bueno, ya nos da cuenta de que hay por ahí movilización de unidades de emergencia. Calle 60 entre la 31 y Concordia, ¿no? Ahí para que tengan el dato. Bueno, ya nos vamos. Moderato, autos, moda y rock and roll. Para cerrar con broche de oro.

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4: Soy Juan Carlos Aguilar Elías y te presento las noticias del día. El senador de Sinaloa, Enrique Insunza Cáceres, fue presuntamente detenido en San Diego, California, tras estar acusado de tener vínculos con el crimen organizado. Exhiben baja asistencia a la marcha convocada por Morena en Chihuahua contra la gobernadora Maru Campos. La movilización fue encabezada por Andy López en medio del caso de los agentes de la CIA fallecidos en la entidad. Pemex retrasa hasta el 2033 deuda con proveedores. Monto es de 375 mil millones de pesos. Analistas descartan que el nuevo director de la petrolera disponga de libertad financiera y operativa si el presupuesto continúa comprometido y persisten los incendios y derrames. Con una inversión superior a los 130 millones de pesos, la presidenta Claudia Sheinbaum junto a la gobernadora Laida Sansores inauguraron la planta pasteurizadora del Plan Campeche. Con gran éxito se llevó a cabo el Tianguis Mar y Tierra, organizado por el Ayuntamiento del Carmen, en donde se benefició a los ciudadanos con productos a bajo costo directo de los productores de la región. Soy Juan Carlos Aguilar Elías y estas fueron las noticias del día.
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1: 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Soy Juan Pablo Guerrero, gracias mi querido Rodrigo, gracias aquí a Emanuel en la unidad remota, en cabina Julio César Méndez, muchísimas gracias. No le cambies, quédense en el noticiero vespertino 101.3, hoy va a estar mi querido Juan Carlos Aguilar Elías, así que toda la información con Juan Carlos Aguilar Elías en vespertino 101.3. 1.3. Inmediatamente después va a estar David Feitelson, Memo Schutz, Carlos César Aguilar y el burro Van Rankin tirando pestes y sapos y pedradas de mis chivitas rayadas del Guadalajara que perdieron desafortunadamente. Les robaron, porque no puedo decirlo de otra forma que sino un robo al despoblado. Ya sabes, a las 5 de la tarde, Verónica Luna en ¿Qué onda con la luna? Soy Juan Pablo Guerrero, me despido diciéndote gracias. Adiós.

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2: Soy Juan Carlos Aguilar Elías y te presento las noticias del día. El senador de Sinaloa, Enrique Insunza Cáceres, fue presuntamente detenido en San Diego, California, tras estar acusado de tener vínculos con el crimen organizado. Exhiben baja asistencia a la marcha convocada por Morena en Chihuahua contra la gobernadora Maru Campos. La movilización fue encabezada por Andy López en medio del caso de los agentes de la CIA fallecidos en la entidad. Pemex retrasa hasta el 2033 deuda con proveedores. Monto es de 375 mil millones de pesos. Analistas descartan que el nuevo director de la petrolera disponga de libertad financiera y operativa si el presupuesto continúa comprometido y persisten los incendios y derrames. Con una inversión superior a los 130 millones de pesos, la presidenta Claudia Sheinbaum junto a la gobernadora Laida Sansores inauguraron la planta pasteurizadora del Plan Campeche. Con gran éxito se llevó a cabo el Tianguis Mar y Tierra, organizado por el Ayuntamiento del Carmen, en donde se benefició a los ciudadanos con productos a bajo costo directo de los productores de la región. Soy Juan Carlos Aguilar Elías y estas fueron las noticias del día.
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14: Buenas tardes a todo el amable auditorio de Globo Carmen 101.3, a nombre de la titular Romina Valladares Cejas. Soy Juan Carlos Aguilar Elías y le doy la bienvenida a Vespertino 101.3. Agradezco a Julio Méndez, quien está en los controles técnicos esta tarde, en este miércoles 18 de mayo de este 2026, con la información que se ha generado durante este día y pues obviamente durante el fin de semana, que vaya que estuvo bastante movido, y esto pues precisamente el viernes que la presidenta Claudia Sheinbaum estuvo por aquí en Campeche, y pues bueno, en un momento más le daré puntual atención a este tema para que usted sepa a qué vino. Por lo pronto, vámonos con los titulares. El senador de Sinaloa, Enrique Insunza Cáceres, fue presuntamente detenido en San Diego, California, tras estar acusado de tener vínculos con el crimen organizado. La postura presidencial, Claudia Sheinbaum, aclaró que el congelamiento de las cuentas bancarias de Rubén Rocha Moya fue una medida preventiva y no el resultado de una investigación en su contra. Exhiben baja asistencia a la marcha convocada por Morena en Chihuahua contra la gobernadora Maru Campos. La movilización fue encabezada por Andy López en medio del caso de los agentes de la CIA que fallecieron en esta entidad. Anuncia a la dirigente de Morena, Ariana Montiel, que presentarán denuncias electorales por la violencia con que fueron recibidos ella y el secretario de organización, Andrés Manuel López Beltrán, en el aeropuerto de Chihuahua. Pemex retrasa hasta el 2033 deuda con proveedores. El monto asciende a 375 mil millones de pesos. Analistas descartan que el nuevo director de la petrolera disponga de libertad financiera y operativa si el presupuesto continúa comprometido y persisten los incendios y derrames. Con una inversión superior a los 130 millones de pesos, la presidenta Claudia Sheinbaum junto a la gobernadora Laida Sansores inauguraron la planta pasteurizadora del Plan Campeche. Con gran éxito se llevó a cabo el Tianguis Mar y Tierra organizado por el Ayuntamiento de Carmen, en donde se benefició a los ciudadanos con productos a bajo costo directo de los productores de la región. Y en ese sentido, pues bueno, déjeme le comento, precisamente el sábado por la mañana, ahí en las inmediaciones de la Asociación Ganadera, pues bueno, se llevó a cabo este tianguis mar y tierra organizada por la Dirección de Desarrollo Social, encabezada por Eduardo Vela, quien, pues bueno, llevó a cabo este tianguis en donde productores de la región de Atasta, Sabancuy y la zona de Los Ríos, pues vinieron a ofertar sus productos a bajo costo. Esto, pues obviamente, benefició a la ciudadanía, quien pudo adquirir sin intermediarios productos de la canasta básica, y que, pues bueno, esto beneficia en un ahorro en la cartera de las familias carmelitas. En este tianguis, pues bueno, hubo en huevos, hubo hortalizas, hubo miel, hubo quesos, incluso también hubo acceso a la venta de pescados y mariscos. Y pues bueno, este beneficio, tanto para la ciudadanía como para los productores de la localidad, pues bueno, ya sin haber un intermediario, pues esto genera de que el costo de estos productos pues sea pues mínimo, ¿no? Y precisamente por su parte, en coordinación con Impesca y la Secretaría de Desarrollo Económico y Turismo, encabezada por Nelcy Sánchez Vega, quien hicieron ahí un acercamiento precisamente con los productores de pescado, en este caso tilapia, precisamente con restauranteros, para que pues los restauranteros tengan la posibilidad de poder adquirir este producto directo con los productores, y pues sea mucho más económico y puedan vender estos pues obviamente estos pescados en sus restaurantes. Hicieron ahí una degustación de las diferentes formas que esta se pudiera pues obviamente cocinar, y pues bueno, beneficiar a, y que los restauranteros pudieran conocer este producto y poderlos ofertar en sus restaurantes. Por la tarde noche, pues obviamente hubo el ya tradicional Paseo Juárez, en donde pues bueno, diferentes emprendedores estuvieron ahí en la calle 22, en donde pues estuvieron ofertando sus diversos productos, y pues una gran afluencia de la ciudadanía que se dio cita con amigos, la pareja, la familia y demás. Entonces, pues este Paseo Juárez, que como le mencionaba, ya es una tradición, pues fue en honor a las madres, y que, pues bueno, hay un show artístico de un payaso, y pues lo ideal para darle vida a este centro histórico de Carmen. Son las 2:12. Antes de irme a la primera pausa, déjame darles el número del WhatsApp a donde usted puede enviar sus comentarios, el 938-12-351-96, y recuerde que estamos como Globo Carmen 101.3, así estamos en todas las plataformas: YouTube, Twitch, Facebook, X, Instagram, TikTok. De igual manera, nos puede escuchar a través de los streaming de TuneIn, de Alexa y de Apple Music. Al regreso, tendré de invitado aquí en la cabina a Hugo Juárez Lara, quien nos viene a platicar de diferentes acciones que está realizando en su asociación. Y pues bueno, también voy a tener a los insoportables Pumista, que pues bueno, están en la final, vencieron por la mínima, o sea, por la mínima vencieron ahí a los Tuzos del Pachuca. Sí, quedó empatado, pero como está mejor en la posición de la tabla, pues pasó. Yo siempre he sido de la idea de que ya cuando entran a liguilla, 0-0, ¿eh? No hay mejor ni mejor posicionado en tabla. El que gana es el que pasa. Así debiera ser. Pero bueno, y lamentablemente a las Chivas, pues los eliminaron. El Cruz Azul le echó unos cuantos costales de cemento encima y pues bueno, así las cosas. Vámonos a la pausa comercial y regresamos con más de Vespertino 101.3.
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4: Continuamos con más de Vespertino 101.3. Como le comentaba antes de irnos a la pausa comercial, esta tarde me acompaña el empresario carmelita Hugo Juárez Lara. Muy buenas tardes, ¿cómo estás, Hugo?
5: Bien, carmelita, muy bien, gracias por la invitación y por el espacio. Y muy buenas tardes a todos y provechito. Muchas bendiciones.
4: Sí, dichosos los que ya están degustando los sagrados alimentos.
5: Me fregaba una bolsita de globitos. Tenía rato que no los disgustaba.
4: Sí, no, una buena botana. Y si le echas ahí Valentina, buen sabor. Pero bueno, vámonos de rezo. Has estado por ahí generando algunas actividades, digo, de entrada en la celebración del 10 de mayo, pues ahí complaciste a algunas mamás, sí, llevándole serenata, entregándole el detallito.
5: Sí, hombre, la semana pasada, el 10 de mayo, pues nos tomamos la tarea todo el equipo, no solamente de organizar la serenata, sino también de hacer un pequeño detalle para cada una de las madres. Tuvimos la fortuna de lograr entregar ese día en Amanigua más de 1,000 arreglos florales, con mucho cariño y con mucho respeto sobre todo, ¿no? Y pues en la tómbola, hablándolo de esa manera, pues el sorteo salió ganado a la Amanigua. Uh-huh. Entonces fue el domingo a las 6 de la tarde hasta prácticamente 10 de la noche. Logramos entrar hasta donde pudimos, digo, obviamente no logramos llegar a cada rinconcito de la colonia, pero de verdad que fue un momento pues muy bonito y muy emotivo, ¿no? Y te sorprende mucho el ver cómo la gente lo toma, ¿no? Y ahí nos topamos con mamás que pues ese día estaban solas, que por algún motivo sus hijos no estaban o están fuera de la isla por motivos de trabajo. Entonces, llevarles un momento de alegría creo que es algo que todos como sociedad, cuando tenemos la oportunidad, deberíamos de seguirlo replicando, ¿no?
4: Y pues bueno, antes de complacer a las mamás y celebrarlas, pues bueno, hiciste parada oficial ahí, sí, con la Arqui, sí, que feliz.
5: Fíjate que la temática era solamente llevar los mariachis a la colonia ganadora, pero pues ese día, el sábado en la tarde, le digo a la Arqui, oye, aquí, fíjate que, pues no sé, como que me da, pues participó mucha gente, ¿no? Y ya le dije a todos, oiga, pues vamos a subir un equipo de sonido y vámonos a dar la vuelta. Y sí, efectivamente empezamos a las 10 de la noche del 9 de mayo hasta las 3 de la mañana. Y pues toda la Francisco y Madero, parte de Recinto de las Pilas, parte de Renovación, 23 de julio, terminamos prácticamente ya a las 2 de la mañana, 2 y media, allá en Tierra Libertad con el buen amigo Porky. Y ahí estuvimos igual dando, nos metimos a toda la Vías de San José, prácticamente toda la recorrimos. Estuvo muy bonito, cansado, la verdad, porque obviamente pues el con el calor que hace ahorita, con todo el tema y el caminar, pero la verdad que muy motivante, ¿no? Y así terminó el 10 de mayo, gracias a Dios, muy bonito.
4: Y obviamente, pues, pasaste con tu mamá.
5: Claro, pasamos a ver a la jefa primero, le llevamos su ramo de flores, de ahí pasamos a ver a la segunda jefa, a la Arqui, y de ahí partimos. Ahí estuvo. Pero digo, el 10 de mayo, pues, obviamente, toda la familia, mis hijos y la arquitecta estuvimos acompañando a todos en Amanigua y caminando, ¿no? Pero estuvo bien, muy, muy contento, ¿verdad? Que hoy, como la gente toma este tipo de acciones. Y más como un tema, como logro decir, de hacer conciencia social, ¿no? De unirnos como sociedad, que hoy creo que lo necesitamos muchísimo.
4: Sí, bastante. Oye, y pues bueno, dentro de estas fechas, pues le entraste también a festejar a los maestros y sí, hiciste por ahí una dinámica.
5: Sí, sí, y la dinámica con los maestros, que mayormente pues era llevarles un detalle a ellos, pues hoy creo que la cambiamos un poquito, ¿no? Y creo que muchos maestros estarán de acuerdo en muchas necesidades que tienen las escuelas, ¿no? Y pueden haber muchas necesidades, pero yo creo que algo que no puede faltar, porque obviamente es un tema de concentración, es un tema de que los niños estén bien. Imagínate lidiar con 25, 30 o 35 niños, de que es difícil, y más cuando están pequeños, y a eso todavía le sumas que no tengan aire acondicionado con estos calores. Pues la dinámica fue de que hicimos un sorteo de 7 aires acondicionados. Hoy en la mañana hicimos ya el sorteo, y pues se llevó 3 Oscabal, 1 Isla Guada, 1 San Antonio Cárdenas, 1 Nuevo Progreso y 1 Chitbull.
4: Entonces, o sea, todos para comunidades.
5: Todos para comunidades. Esta dinámica fue hecha exclusivamente para comunidades, porque realmente traemos un censo que hicimos desde hace año y medio, dos años, en las visitas de caminatas, y precisamente nos percatamos de esa necesidad que hoy pareciera tonta, absurda, pero que hoy, de cierta manera, las autoridades, del nivel que sea, no le han puesto atención, y que pasan los años y siguen pasando los meses y sigue siendo eso. Yo veo que muchas veces se empotran más en que las escuelas estén pintaditas y cosas así, pero no se van a lo que realmente se necesita, ¿no? Como esto te puedo decir, la falta de internet, la falta muchas veces de tecnología. Hoy siempre he dicho que queremos tener nuevas generaciones, y hoy el mundo es muy tecnológico y no le estamos dando las herramientas a nuestras generaciones desde kinder, primaria, secundaria y preparatoria necesarias para que entren a ese mundo. Y no nos agarre ya más conociendo tecnología de Facebook, Instagram, más de redes sociales que realmente lo que ocupamos. Y pues así estuvo esa dinámica, ¿no? del Día del Maestro.
4: Entonces, 7 equipos de aire acondicionado ya para estas comunidades. Pregunta, ¿van con la instalación?
5: Todo. Mira, ya tuvimos un tema hace año y medio. Tuvimos una solicitud de un jardín de niños. Ese jardín de niños no tenía ni un aire acondicionado, ni uno. Y el único que les donaron, que era de ventana, imagínate, tenían 7 años con él, no lo habían podido instalar. Entonces fuimos, y lo voy a decir así muy abiertamente, hablé con los padres de familia, todos cooperaron en el sentido, no te preocupes, aquí ayudamos, mándanos a los chavos, y aquí nosotros le entramos con ellos para apoyarlos. Y hicimos la entrega, ahí está en las redes sociales esa entrega, y de verdad, Juan Carlos, no había yo caminado ni 3 cuadras cuando me habla la directora, súper nerviosa, y me pide que regrese por los aires acondicionados. Y le dije, ¿pero qué pasó? Venga, por favor, me da muchísima pena, pero me acaban de hablar y me llamaron la atención y me dijeron que por favor no reciba esto. Y yo de verdad le respondí de esta manera, que yo la donación se la hice a los niños y a los padres de familia, con todo respeto, maestra. Entonces yo creo que usted debería de pasar esa papa caliente a los padres de familia, y que vengan las autoridades y que le digan a los padres de familia. Y yo hablé con ellos y les dije, oiga, pues ayúdenla, porque obviamente pues esta gente pues a veces no se da cuenta del daño que se está haciendo a los niños. Y y ahí quedaron los climas.
4: Pues qué bueno.
5: Pero no se instalaron.
4: Lamentable.
5: Ahí están, todavía, de hecho todavía un padre de familia lo comentó y dijo, Hugo, hasta el día de hoy, mandó la foto, ahí siguen los climas en la bodega. Y es muy triste de verdad que hoy las autoridades, vuelvo a decir, del nivel que sea, tomen esto de esa manera, ¿no? Porque al final uno lo hace como parte de una fundación, uno lo hace con mucho compromiso, y sobre todo, pues, dejando de quitar unos pesos de otro lugar para llevarlo a quien lo necesita.
4: Claro.
5: Y ojalá que ya no se presten a eso, hombre. Ya...
4: Oye, y aprovechando, digo, antes de concluir esta charla, pues, ante la efervescencia política, precisamente, pues apareces en diferentes encuestas ahí en las redes sociales, pues obviamente como interesado en participar en la contienda del 2027, obviamente por la alcaldía de Carmen. ¿Cómo lo ves?
5: Mira, yo ahorita en este momento, digo, estamos enfocados en muchas cosas. Digo, tú bien sabes que la dinámica que hemos tenido ha sido de mucha continuidad de muchos años. Yo agradezco mucho quien me sube las encuestas y todo. No, lo dije una vez, no lo descarto, pero sí es un tema de que si hoy queremos algo diferente, con una proyección diferente para el municipio de Carmen, es un tema de unidad. Y yo lo que busco en este momento es unidad con todos. Yo invito a todo mundo, como siempre he dicho, sin colores, sin partidos, sin nada, que solamente veamos por un bien para Carmen. Yo, aunque tenga todas las intenciones del mundo y pueda querer hacerlo, si no tengo un equipo ciudadano que realmente vea con una visión distinta a lo que hoy Carmen necesita, no vamos a hacer nada. Y me topo con muchas personas que a lo mejor hoy están contentas como estamos, esto, y no miden las consecuencias que tarde o temprano pues se van a pagar, y a lo mejor no las pagamos nosotros, las van a pagar nuestras generaciones, y va a ser esa explosión de gente yéndose fuera de nuestro municipio, ¿no? Pero hoy si organizamos un buen equipo, una sociedad que realmente vea una visión distinta, ya no a lo que hoy tenemos, ya hoy lo que está hecho, fue lo que se dio, para bien, para mal, se agradece lo que se hizo bien, se hubieran hecho cosas distintas, pero esa es otra historia. Hoy vamos con lo que hoy necesitamos. Hoy necesitamos un municipio que no solamente esté bonito, sino que también sea un atrayente económico. Porque hoy, si no hay circulante económico, ¿de qué nos sirve tener un municipio bonito? Yo lo veo de esa manera.
4: Perfecto. ¿Algo más que desees agregar?
5: Muchísimas gracias, Juan Carlos, como siempre, por el espacio y siempre a la gente. Y muchas gracias a todos por el apoyo, por el respaldo. Y pues aquí seguimos al millón, dándole.
4: Perfecto. Es Hugo Juárez Lara quien nos ha... pues dio la primicia de los ganadores del ¿cómo se llama? Del sorteo de los 7 climas, ¿verdad? 7 climas para 7 escuelas de las diferentes comunidades de este municipio de Ciudad del Carmen. Son las 2:28, nos vamos a ir a una pausa comercial y regresamos con más de Vespertino 101.3.
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4: Continuamos con más de Vespertino 101.3 y pues bueno, le comentaba al antes de irnos a la entrevista con Hugo Juárez Lara sobre precisamente la visita que hizo la presidenta Claudia Sheinbaum a lo que fue el estado de Campeche, allá en la capital campechana, en donde pues bueno, junto con la gobernadora Laida Sansores inauguraron la planta pasteurizadora del Plan Campeche, una planta que tuvo una inversión superior a los 130 millones de pesos y que cuenta con sus propios sistemas de tratamiento de agua y operará con energía renovable. El anuncio de la presidenta, anunció la presidenta la beca Gertrudis Bocanegra para todos los estudiantes de universidades públicas de Campeche con el respaldo financiero del gobierno del estado. La gobernadora calificó como lluvia fresca estas inversiones que detonará el desarrollo agropecuario. Ahora, cuando un niño tome su vaso de leche que se sirve en las escuelas, tendrá sabor a Campeche, a compromiso y esfuerzo, subrayan los productores. Lamenta la presidenta los 36 años de noche neoliberal que sumieron al país en una crisis económica, social y democrática. En un evento calificado por los productores agropecuarios como de fiesta y consolidación de muchos sueños, la presidenta Claudia Sheinbaum y la gobernadora Laida Sansores San Román inauguraron esta planta pasteurizadora de leche, la columna vertebral del Plan Campeche y estrategia fundamental para la soberanía alimentaria, mediante una inversión superior a los 130 millones de pesos. Al darle la bienvenida a la doctora Sheinbaum, la gobernadora Laida Sansores destacó que es un día de contrastes, pues hace unos días gritábamos nuestras heridas que nos dejó la fórmula maldita, no teníamos ni para pagar la luz, y ahora festejamos esta planta de primer mundo, desde la que saldrá la leche pasteurizada para Yucatán y Quintana Roo, y después para el centro y norte, y hasta para exportar. La maestra Sansores San Román destacó que este es un proyecto ideado por la presidenta Claudia y que debería llevar su nombre, pues nos ha venido a dar un gran aliento a nosotros que conocemos de tormentas, de huracanes, de resistencias. Sabemos lo que es sentir la lluvia fresca en tiempos de dolor. Muchísimas gracias, Claudia. Llegas en el momento preciso. Así fueron las palabras de la gobernadora para precisamente la presidenta Claudia Sheinbaum. En el mismo evento en donde anunciaron sobre la beca Gertrudis Bocanegra, que será universal en Campeche, la presidenta anunció la implementación de esta beca para todos los estudiantes de universidades públicas de Campeche, pero dijo que también es gracias a la gobernadora, porque aunque tenga pocos recursos, Campeche, estamos poniendo las dos recursos para las becas de las universitarias y universitarios campechanos. Así que en Campeche, si nace una niña o un niño y vive aquí, tendrá una beca para útiles y uniformes en primaria, una beca si estudia la secundaria, beca si estudia la preparatoria y la beca si estudia universidad. Todo el caminito para que más jóvenes estudien en el país. Vamos a llegar a 22 millones. En su intervención, la secretaria de Agricultura y Desarrollo Rural, Columba López Gutiérrez, destacó que es un día lleno de felicidad porque concretan muchos sueños. La visión de la presidenta es excepcional porque sus decisiones y su dirección y su liderazgo le dan un toque especial a la concreción de los sueños, que los sueños y las necesidades de las y los mexicanos. Nos vamos a ir al reporte vial con Israel Lozano. Muy buenas tardes, Israel, ¿cómo estás?
13: Hola, ¿qué tal, Juan Carlos? Muy buenas tardes, ¿cómo estás? Un saludo para ti, para todo el auditorio, por supuesto, de Globo 101.3. Te comento, un lunes, inicio de semana, un poquito ajetreado, un poquito movido en temas de accidentes viales, en temas de vialidad, y por supuesto el calor que no da tregua, Juan Carlos. continuamos con el calor, con el bochorno, con las altas temperaturas. Desde tempranito ya se siente el bochorno. Estamos pues aquí invitándole a la gente a que se hidrate bien, a que no ande en el sol, que utilice bloqueadores, por supuesto, y si tienen algún paraguas, alguna sombrilla, aunque no esté lloviendo, ¿verdad? Pero te vas a cubrir de los rayos ultravioletas del sol. Esto pues para evitar algún tema dérmico, ¿verdad? No solamente recordemos que es la correcta hidratación, sino también el tema de las enfermedades dérmicas de la piel. Pues hay que cuidarse mucho. Te comento, Juan Carlos, que el tráfico en la ciudad, un poquito pesado, pero fluido en toda la ciudad. En toda la ciudad la circulación se ve bastante cargada a la circulación, y más en las avenidas principales, periférica, 10 de julio, Isla de Pris, demasiada carga al tráfico vehicular, pero superfluido. El área de semaforización, Juan Carlos, funcionando en su totalidad, no se ha reportado falla de ningún semáforo. Recordemos que eso ya después de las 8 o 10 de la noche que se imponen preventivos. Mientras tanto, ahorita los únicos preventivos son los únicos semáforos de uno por uno y los semáforos que están en cruzamientos de escuelas. Son los únicos que deben y que están en preventivo. Los demás, en general, están funcionando con total normalidad. Te comento, Juan Carlos, que está cerrada totalmente la circulación sobre la calle 58 entre Avenida Aviación y Avenida Concordia. Esta es la colonia petrolera entre City Club y el Casino Paradise. Esto debido, Juan Carlos, a que el conductor de un tractocamión, de un remolque que viene de Mérida, Yucatán, lamentablemente no calculó la altura de su caja seca, enganchó uno de los cables de fibra óptica de Telmex y ¡pum! Ya sabrás lo que pasó. Le dio el jalón, lo tiró y el poste se quebró arribita de la raíz donde está sembrado. Se quebró y el poste ya está a punto de caer. También dañó línea eléctrica de la CFE. Entonces estamos entendiendo que está cerrado toda la 58 desde la aviación hacia la Concordia. Todo lo que es ese tramo tan concurrido, ¿verdad?, durante todo el día y noche, está totalmente cerrado, está coordinado por agentes de la Dirección de Seguridad Pública. Ya se encuentra personal del Telmex, se encuentra personal de la CFE. Pues van a tener que cambiar todo el cableado, van a tener que hacer una inspección total de qué fue lo que se dañó y obviamente cambiar el poste que ya está quebrado, roto y dando solamente de las líneas de fibra óptica a las que está sujetado. No hubo lesionados, el trailero intentó darse la fuga, Juan Carlos. Afortunadamente los mismos ciudadanos, me imagino que de los que están ahí, los taxistas, los que venden comida, los puestos de comida, reportaron inmediatamente a las autoridades, se le dio seguimiento con las características que los reportantes indicaron de la unidad y se le dio alcance. Al menos 2-3 patrullas alcanzaron al trailer justamente en la avenida Isla de Tris, a escasos metros de donde era el puente fantasma. Ahí lo interceptaron porque el trailero no tenía ninguna intención de detenerse para hacerse cargo o responsabilizarse, Juan Carlos, de los daños que había generado minutos antes varias cuadras más atrás. Entonces, afortunadamente le dieron alcance, el chofer activó su seguro, pero como sabemos que cuando son daños a propiedad de la comuna, daños a propiedad privada, que no se puede llegar a un arreglo de manera inmediata, el caso se turna ante la instancia correspondiente, en este caso será el Ministerio Público, la Fiscalía, donde ahí ya deberá de personarse, pues podría ser el abogado, o representante legal de la compañía afectada, y también el apoderado legal o el seguro del tractocamión que generó los daños, y ahí es donde se tiene que llegar a un arreglo en el Ministerio Público para el deslinde de responsabilidades y pago de los daños, si así lo amerita, ¿verdad? Todo lo que indicaría el peritaje es lo que conformaban a proceder. Entonces, esto en Ciudad del Carmen fue lo que más tuvo impacto esta mañana, Juan Carlos. También se generó la volcadura de un tractocamión cargado con climas. Yo creo que fue una bendición para todos los colonos de este sector. Es correcto, para toda la península de Atasta, Nuevo Progreso. Yo creo que fue una bendición para estas temporadas de calor intenso. Un tractocamión se vuelca, pero no es lo impresionante que se vuelca, Juan Carlos, me cubrió muchas voltaduras. Lo impresionante y asombroso es lo que transportaba este tractocamión. ¿Qué crees que era, Juan Carlos? Yo creo que ya sabes.
4: Sí, climas, ¿no?
13: Climas. Y bueno, pues la rapiña no se hizo esperar.
4: Lamentablemente se cortó la comunicación con nuestro compañero Israel. Y pues bueno, sí, efectivamente fue una volcadura ahí en la península de Atasta. Y pues bueno, lamentablemente, como mencionaba Israel, no sé, ahí está nuevamente. Adelante, Israel.
13: Juan Carlos, te comentaba clima fue lo que se rapiñó. No nos asombremos, no nos espantemos, si en unas semanitas, en unos días más, la mayoría de los atatecos estrenan que muy bien merecido se lo tienen, de la manera no adecuada y no correcta, ¿verdad? Pero bueno, pues muchos tienen este dicho de que a lo largo de Dios lo quita. Entonces, que quede claro también que la rapiña, Juan Carlos, es un delito que se paga inclusive hasta con cárcel, ¿eh?
4: Claro.
13: Entonces, hay que exhortarle a la gente que cuando se pueda, se puede, y cuando no, ni buscarlo, que no se tire. Acuérdate que lo que está quieto, se deja quieto, y menos, pues, perder tu libertad por un clima que con un poquito de esfuerzo y con paciencia, pues puedes juntar, ¿no?, para adquirirlo. Esta es la península de Atasta, Juan Carlos, y la volcadura para todos en este tractocamión cargada de climas, rapiña. También en la colonia Manigua durante la noche madrugada de este día, de este lunes, ya para amanecer, un fuerte accidente, un ebrio sujeto, se le ocurre ir por sus hijos a la casa de su mamá, lo saca en su motocicleta, esta persona estaba en estado inconveniente, y yendo hacia su domicilio sobre el asentamiento irregular de Arroyo de los Franceses, Juan Carlos, no se sabe si perdió el control, no se sabe si se quedó dormido al volante, pero terminó impactándose contra una mata de coco. Aquí lo lamentable no es lo que le pasó al conductor de la moto, porque sabemos que si uno conduce en estado inconveniente, algo puede pasar, y eso va bajo la responsabilidad de quien decide tomar el volante en el estado inconveniente. Aquí lo lamentable son los menores, claro. Son los menores que resultaron con golpes. Una niña de entre 10 y 11 años terminó con el labio roto, con parte de sus piezas dentales dañadas también. Entonces, lo que está quieto se deja quieto, Juan Carlos. Lamentablemente este sujeto no entendió, fue a la casa de su mamá cuando sus hijos ya estaban dormidos, los levantó y porque sí, se los llevó a su domicilio. Lamentablemente no estaba en condiciones y ocurrió lo que ocurrió. Esa persona resultó también con lesiones, Juan Carlos, resultó con una fractura en una de sus extremidades superiores, fue llevada al hospital, la motocicleta la resguardaron cerca de donde se registró el accidente, y bueno, pues a la llegada de los peritos ya no encontraron nada. Pero qué necesidad, ¿no?, de estar exponiendo así a los menores.
4: Sin duda alguna, Israel, te agradezco el reporte, ya que nos tenemos que ir a una pausa comercial, y pues bueno, extremar las precauciones, ¿no? Conducir a la defensiva siempre es bueno.
13: Es correcto, Juan Carlos, es correcto. Te mando un fuerte abrazo, buen provecho, hay que hidratarse bien. Excelente día.
4: Sin duda alguna. Pues bueno, ahí está nuestro compañero y amigo Israel Lozano, quien nos ha dado el reporte vial de este día 2:45. Nos vamos a una pausa y al regreso, todo con referente a los deportes.
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4: Más de el noticiero Vespertino 101.3, y pues bueno, para que usted se entere de todo lo que ocurrió en este fin de semana largo deportivo, con ustedes, Mr. Frogs.
21: ¿Qué tal, mi estimado Juan Carlos, amigos de Globo 101.3 FM? Muy buenas tardes, es un gusto y un placer saludarles con toda la información deportiva. Vamos a iniciar lo que anda en boca de todos, que pues ya está lista la gran final de...

0: que
1: yo nunca he estado de acuerdo con eso.
0: Que gane, o sea, no por empate, gane.
1: Sí, que gane. ¿No? De hecho, ya en una ocasión, sí, una ocasión era el que ganaba, pasaba, pero siempre al América no le favorecía y es por eso regresaron al mismo formato. No nos hagamos, por favor, ¿eh? Así es, ¿no? Pero bueno.
0: Con respeto, por
1: favor. Con mucho respeto. Bueno, y hablando de otras cositas, lo que anduvo candente es el béisbol de la Liga Mexicana, los Piratas, que no la ven por dónde, ¿eh? Perdieron el último de la serie allá en Tabasco, 9-1, donde el pitcher ganador fue Austin Warner, el derrotado John Olsen. Así que los Piratas amanecen el día de hoy en la octava posición del standing. Ahora el martes, en el Nelson Enrique Barrera Romellón, recibirán a los poderosas Águilas, pero no del América, sino de Veracruz, ¿ok? Que pues andan muy bien ubicados las Águilas, ¿eh? Así que pues vamos a ver de qué cuero salen más correas.
0: Habían iniciado bien la temporada los Piratas, ¿no?
1: Iniciaron bien, pero
0: ¿qué ocurrió?
1: Muchas lesiones,
0: cambios
1: y situaciones, porque la afición ha respondido. Dejaron bien caliente a la afición desde la temporada pasada,
0: sí,
1: en esos playoffs candentes que se aventaron contra los Diablos. Pero pues parece ser que entraron en un slump porque han tenido la ventaja, viene el relevo, sucumbe y muchas otras cosas.
0: Se tiene
1: que verdaderamente, ¿no? Sí, definitivamente, ¿no? Claro, siempre sabemos que cuando gana, gana el equipo. Cuando pierde, pierde el manager y el todo se corta por lo más delgado y es el manager, ¿no?
0: Claro.
1: Así que, pues bueno, también vamos a hablar de las jornadas deportivas. Tenemos resultados de la honorable sección 47, que se impuso 5-1 a la sección 50 de Paraíso, Tabasco. Todo esto allá en Ciudad Peme, Macuspana, Tabasco. Ahí el pitcher ganador fue Karim España en toda la ruta, respaldado con tremenda ofensiva, cuadrangulares de Gustavo Prisker y Wilmer Angulo. Por ahí también anduvieron bien con el Madero, Daniel El Cañas de Linares, Armando El Demonio Facundo y Alexis Facundo, quien se estafó en 3 ocasiones las almohadillas. En el fútbol, los ahijados del líder, Víctor Matías Hernández Colunga, y su secretario general, José Antonio Toledo González, empataron a 2 goles con la 48, y pues ahí el capitán Ismael Rodríguez, que es un eterno americanista. Pero bueno, hablando de otras cosas, ya ven que estábamos en Huaxtepec, Morelos, estuvimos en la final del FIBA Open, donde los jovencitos Max Góngora, Lalo Nochebuena, Bruno Alba y Jimmy Jiménez hicieron un gran papel en este evento, representando a Ciudad del Carmen en esta final FIBA Open del básquet 3x3 que se llevó a cabo allá en las instalaciones Dorados en Huaxtepec. Pues bueno, cabe hacer mención que se enfrentaron a Baja California, a Tlaxcala, a Hidalgo y por supuesto también al equipo de Veracruz. Así que con un papel donde sucumbieron en 2 ocasiones, pero por la mínima. Así que enhorabuena y muchas felicidades. Y también, pues ya para concluir, bueno, todavía nos queda tiempo, pues les habíamos comentado que de Huaxtepec nos bajábamos a Puebla en la Olimpiada Nacional CONADE 2026, donde está un gran número de campechanos, carmelitas, defendiendo con todo en las artes, lo que es el karate do. Pues por ahí, el día de hoy por la mañana, muy temprana hora, la destacada atleta Andrea Lolbe Grajales Martín se adjudicó la medalla de bronce en la categoría Kata U21, y pues con ello le da a Ciudad del Carmen, como siempre, una gran alegría. Claro, ella estuvo bajo la dirección de su coach, Víctor Orama Guzmán, así que muchas felicidades, campeona. Ciudad del Carmen celebra tu triunfo en esta Olimpiada Nacional CONADE 2026. Y también, pues hablando de otras cositas, ya tenemos campeonas del fútbol 9 femenil. Grandes emociones se vivieron en la final de la Liga de Fútbol 9 Femenil del Indejucar, en la que Deportivo 18 se coronó campeón de la primera edición al derrotar a Black Panther. Así que 3-0. Enhorabuena. Por ahí anduvo el director del Instituto del Deporte y de la Juventud de Carmen, licenciado Eric Jalil.

0: Velázquez Ocampo, él hizo entrega al campeón de goleo, Yulisa Cetina, con 17 goles anotados. Por ahí el mejor portero fue Guadalupe Vaz, con 7 goles recibidos, y Black Panther, el árbitro fue Ezequiel Cepeda y José Corroy. En gran información, por ahí el equipo también representativo, esto fue en judo, fue en la Blanca Mérida, donde el judo está sacando la cara, como siempre. Así es, el atleta Angeli Ye se proclamó bicampeona nacional, al conquistar la medalla de oro tras una actuación sublime, imponiéndose en la gran final ante Jalisco y dejando en alto el nombre de Campeche. Por ahí, asimismo, el judoka Ángel Gallegos obtuvo una valiosa medalla de plata luego de una destacada participación en la que llegó hasta la final, enfrentando un fuerte rival de la Ciudad de México en un combate que reflejó carácter, disciplina y corazón. Así que enhorabuena por todos estos jovencitos. Y por ahí, durante la premiación, estuvo presente el director general del Instituto del Deporte de Campeche, el licenciado Francisco Menéndez Botanes. Enhorabuena, enhorabuena por el judo, que vaya, que ha aportado. Falta todavía la halterofilia, que también muchas medallas aporta para el estado de Campeche. Así que enhorabuena a todos los jóvenes que ahorita en este momento se mueven rumbo a sus diferentes destinos para representar con mucho orgullo a nuestra bellísima isla. Y por acá ya tenemos los horarios. Si alguien está preocupado, pues bueno, ya están los horarios para la gran final. Ida, jueves 21 de mayo, 20 horas, Estadio de Ciudad de los Deportes. Y el regreso en la casa del mejor equipo de México, 19 horas, para el domingo 24 de mayo, Estadio Olímpico Universitario. No escuché el Goya, mi estimado. Así que, Julio César Méndez, nos fallaste en ese aspecto. Hay que poner ese rugido del Puma, porque vaya que se lo merece.
1: Sí, sin duda alguna, digo, el hecho de estar siempre en una final es de mucho orgullo, mucha satisfacción, pues sobre todo para los aficionados. De verdad, me gustaría que ganara Pumas, pero Cruz Azul está
0: claro,
1: fuerte,
0: también,
1: ¿no?
0: Mira, yo soy feliz, ya se fue el más odiado, ya que gane que Cruz Azul. Oye, y ya para concluir, enhorabuena allá por el Indejucar. Por ahí le cambiaron ya las luminarias a la cancha de la Colonia Obrera. Sabemos que es una cancha multifuncional donde se practica el voleibol, que, hombre, ya también nos ha dado grandes emociones, sí, en lo que son los macroregionales. Y más, aquí en Ciudad del Carmen se ha incrementado. Yo recuerdo la Liga Popular, que inició con 16 equipos, ahorita son más de 150 equipos y ya hicieron otras ligas. Qué bueno, me llena eso de mucha alegría. Y por ahí ya los de Jucar le hicieron cambio de luminarias. Ojalá y no salgan como la de allá de Playa Norte. Escuchaba un basquetbolista que se quejaba que porque no tenía luminarias, que estaban muy bajitas, se las cambian, y es que le ponen ahora esas, las de LED, que tienen una potencia increíble para, sí, que se vea bien la pelota, claro, y se vean bien las transmisiones a través de la página de Facebook Emilio MTZ Sport. Pues ahora se anda quejando de que porque están muy fuertes, por fin. Ya mejor usa tus lentes para jugar y listo, ¿no? No es cierto. Un saludo allá para mi buen amigo Javier, el Rodman Vadillo. Así que enhorabuena por el Instituto del Deporte, claro, todos comandados por el Ayuntamiento de Carmen, para tener en buenas condiciones nuestras diferentes escenarios aquí en nuestra bella isla, y nuestra juventud pues practique su deporte favorito, ¿no?
1: Sin duda alguna, y que esto precisamente, el mejoramiento de los espacios públicos, pues bueno, ayuda y aleja sobre todo a niños y jóvenes pues de los vicios, ¿no? Y
0: claro,
1: que sin duda alguna, eso está excelente. Muchísimas gracias, Emilio Martínez.
0: Gracias, mi estimado Juan Carlos, a todos nuestros amigos de Globo 101.3 FM. Gracias, muy buenas tardes. Recuerden, pasen ustedes una deportiva tarde.
1: Y pues bueno, yo, a nombre de la titular Romina Valladares, soy Juan Carlos Aguilar Elías y le agradezco el hecho de que nos haya acompañado en este Vespertino 101.3. Nos vemos, hasta la próxima.
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5: Soy Juan Carlos Aguilar Elías y te presento las noticias del día. El senador de Sinaloa, Enrique Insunza Cáceres, fue presuntamente detenido en San Diego, California, tras estar acusado de tener vínculos con el crimen organizado. Exhiben baja asistencia a la marcha convocada por Morena en Chihuahua contra la gobernadora Maru Campos. La movilización fue encabezada por Andy López en medio del caso de los agentes de la CIA fallecidos en la entidad. Pemex retrasa hasta el 2033 deuda con proveedores. Monto es de 375 mil millones de pesos. Analistas descartan que el nuevo director de la petrolera disponga de libertad financiera y operativa si el presupuesto continúa comprometido y persisten los incendios y derrames. Con una inversión superior a los 130 millones de pesos, la presidenta Claudia Sheinbaum junto a la gobernadora Laida Sansores inauguraron la planta pasteurizadora del Plan Campeche. Con gran éxito se llevó a cabo el Tianguis Mar y Tierra, organizado por el Ayuntamiento del Carmen, en donde se benefició a los ciudadanos con productos a bajo costo directo de los productores de la región. Soy Juan Carlos Aguilar Elías y estas fueron las noticias del día.
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14: Así que qué victoria del Arsenal. Por cierto, rápidamente, hoy hoy cuatro países dieron su lista definitiva y Brasil es el quinto y acaba de confirmar Ancelotti en una fiesta sin precedentes. Era un programa de televisión, un reality, y por fin Neymar está va a terminar una peda.
15: Verde amarela.
14: Era una verde amarela.
16: Oye, qué alacrán se echaron, ¿eh?
14: Sí.
15: Qué gran jugador se echaron, ya lo
14: Neymar
16: hasta la directiva.
14: Lo tenía que llevar.
16: Hasta la directiva del Atlas.
15: Por algo lo lleva Ancelotti, porque Ancelotti sabe que le puede dar algo diferente en la Copa del Mundo.
14: Y vamos ahora.
16: Ancelotti es un gran gestionador.
14: Ah, claro. Y ahora vamos a compartir la probable alineación de Brasil para esta Copa del Mundo. Es una de las peores, ¿eh? Peor que la del 2014. Es una selección terrible. Y
16: con necesitas talento. Mejor.
14: Sí. No, tampoco. Bueno, hablando de México, burrito, Edson Álvarez, Mateo Chávez y Jorge Sánchez ya se integran a la selección nacional. Esta concentración, ya son 16 concentrados en el centro alto rendimiento. Habrá que ver, empieza a haber por ahí rumores de que están pidiendo que el Memote y que Eric Lira puedan jugar la final del fútbol. Esperemos que no pase esto. Bueno, hablaremos de esa situación. En la NBA ya están las finales de conferencia, en el béisbol de grande. No están las finales. No nos interesa. Las finales de conferencia.
15: Lo que dijo antes.
14: Imagínate, nada más dile qué tiene más rating, si el básquet o el béisbol de grandes ligas en Estados Unidos. Y la NFL, Aaron Rodgers ya firmó oficialmente con los
15: Acereros.
14: Eso tampoco le importa.
15: Hola, estamos en Mariano Escobedo.
14: Cuando Karim López sea seleccionado en la primera ronda, ya vamos a ver cómo va a cambiar ese tenor de si México o no México. ¿Cómo estás, David Feitelson?
15: Bien, ¿cómo están? Saludos. Pues no falta nadie, ¿no? Va a estar Messi, va a estar Cristiano,
16: va a estar Neymar, Luka Modric.
15: Tendremos un mundial de fútbol espectacular.
16: Y Ochoa
15: también va a estar. ¿Sí? Claro, por supuesto, para que le entre una sonrisa de oreja a oreja.
16: A varios.
15: Lo que no entiendo lo de Cruz Azul ni la Liga MX. Cruz Azul empieza el torneo anunciando que va a jugar en el CU, en el Olímpico. Resulta que Pumas le baja la cortina a cuarto para las 12 del torneo.
16: Pero ya viste el artículo 40, David, lo que dice. Sí. Dice, los equipos pueden tener dos estadios.
15: Está bien, Carlos.
16: Déjame concluir en esta parte.
15: Tuvo cuatro, ¿no?
16: Y en la última parte dice, pero si tuvieran una sugerencia extra, está puesta.
14: Está abierta. Es decir, lo deja ahí para... Puedes modificarlo.
16: Yo como está coincido en que es un pozole, David. Es una verdulería.
15: Pero tú anuncias...
16: Por eso yo dije que si iban a jugar en Cabeza de Vaca o dónde iban a jugar. Perdón,
14: les ofrecemos una disculpa. Tenemos así como sonido de
15: la televisión. Estoy pensando que ya tiene propiedades para el cerebro.
16: Lo del burro es demencia de mil.
14: Aumenta el IQ.
16: Siendo dueños del cemento, no tienen un estadio.
15: Y esa es otra historia. Estamos discutiendo hoy lo que sucede hoy. A ver, lo único que yo digo es lo siguiente: se supone que Cruz Azul se fue del estadio de la Ciudad de los Deportes por temas de inseguridad. Acuérdense cuando los periodistas nos mezclamos con los jugadores y fue un tema muy desagradable, habían sido eliminados por el América. ¿Qué hizo el América? Pues lo más fácil del mundo.
16: Los echó.
15: No, mandó a los periodistas a que pasáramos por la tribuna. Claro. Qué fregones son. Imagínense qué cabeza hay que tener. Pero bueno.
16: Pero se sigue utilizando a bicho.
14: Está bien. La final del fútbol femenil.
15: Nada más que la final del fútbol femenil va a otro tipo de aficionados.
16: De todas maneras,
15: es más tranquila. Es mucho más ambiente familiar.
16: Pero tú estás hablando de la funcionalidad del estadio.
15: El estadio no funciona.
14: El estadio es una trampa de
16: mujer.
14: Así de fácil y sencillo. Si pasa algo terrible.
16: Vayan las familias, que vayan
15: el tipo de gente que va. ¿Por qué Mikel Arriola permite que Cruz Azul de pronto juegue con la liga y diga, no me dan el estadio CU, voy a Puebla? De Puebla, bueno, voy al Banorte porque el Banorte va a ser mi estadio y es una cuestión de un compromiso y está, me lo están abriendo antes del mundial. Pero ahora
14: no quieren salir de la Ciudad de México.
15: Estoy de acuerdo contigo, pero esto es un cachondeo, ¿sí? Perdóname.
16: Y es un partido de alta peligrosidad. Pero, a ver si no aguas, bueno, el alcalde, a ver si no se pone tarú.
15: No,
16: también,
15: no, ¿sabes qué hacen? No. Me termina metiendo 20,000 personas.
14: Bueno, vamos
16: para,
14: a.
16: Para,
15: para bajarle un poco, pero bueno, eso sería
16: terrible. Pero no deja de ser una bomba de tiempo.
15: Bueno, Charlie, empiezan entonces a formarse en la línea para ofrecerle una disculpa a Efraín Juárez y a Toño Sancho, porque Pumas está en la final.
16: Espérate, está en la final y mi reconocimiento de Efraín Juárez, jugaron como Menotti, o sea, así con una delgada línea, porque cerca estuvo Salomón Rondón de arruinarlo, también Quiñones estuvo cerca. Yo creo que si tú tienes pegada como la que tiene Pumas, aprovechala, no le cedas eso,
17: sí, porque
16: no
17: metes el gol, se van para atrás, claro. Es lo que yo, o sea, no he entendido.
16: Yo lo único que creo es que, qué bueno, no habían llegado a esa instancia desde hace cinco años.
17: No ganaron una serie,
16: perdón.
17: No ganaron una serie.
16: Qué bueno que lo ganaron, la verdad es que se los aplaudo. Vamos a esperar a la
15: Charlie, volteabas a la banca. ¿Sabes cuántos delanteros o cambios ofensivos tenía Efraín Juárez? Uno. Uno que es medio ofensivo.
16: Ya era tu momento. Después del gol de Jordan Carrillo, restaban 30 minutos de partido que pudo haber generado algo más el equipo. Y decidió otra vez echarse para atrás. Y creo
17: como
16: que
17: lo hizo con América. Como lo hizo con...
16: Gran primer tiempo, un segundo tiempo un poquito más flojillo, pero termina por conseguir el objetivo.
15: Pero
16: y se Carlos, lo reconozco a Efraín, ¿eh?
15: Pero la verdad, la pregunta es: ¿por qué no? Deja y más allá de los nombres. Es que los nombres, de acuerdo, los nombres pesan. Cruz Azul tiene más nombres propios que Pumas. Claro. Tú volteabas a la banca, tienes razón, Nemo.
16: Creo que
15: ayer,
16: donde Cruz Azul sufre es también adelante, no tiene
15: de
16: nadie.
15: De acuerdo, pero desde ayer en la transmisión decíamos, a ver, y me acuerdo que Celorio dio los nombres de los jugadores de Pumas.
16: Es increíble.
15: No le quitan el sueño a nadie. De acuerdo. Tiene
16: canteranos.
15: Tiene 14, no, tiene 12 jugadores, o sea, exactos. ¿Sí? Sí. Pero lo que está diciendo Carlos tiene toda la razón del mundo. Si vas, tienes un equipo que sabe atacar, ataca siempre. Porque si te vas a echar para atrás, tarde que temprano,
16: David,
15: te vas a quemar.
16: ¿Cómo se fundieron? Bueno. Juninho estaba fundido. La Pantera Morales estaba fundido. El mismo Angulo estaba fundido. ¿Y sabes qué hicieron con Vite? Vite salía de libro prácticamente para que pudiera atacar una variante que hizo Efraín. Y hay que reconocerle a Efraín que lo que hizo para hacer algo diferente y que a la postre el gol de Jordan Carrillo. Con lo mínimo, pero fue lo con lo que Pumas
17: avanza
16: a la final.
17: Porque no hay más. Lo de Juninho fundido. Lleva dos partidos o tres fundidos. Sí, por la América, tal vez se veía más. Sí, ¿Cómo va a llegar
16: ahora
17: a una final?
16: Creo que Efraín sí aprende de los 12 avisados que tuvo con América y de la derrota justamente en Hidalgo. Creo que aprende. Sí. Y lo hace bien, saca ese partido, pero reitero.
15: Oye, la defensa de Pumas, Charlie. Nathan, muy bien. O sea, Pumas.
16: Yo no sé si la defensa de Pumas está al nivel
15: Pumas
16: de la defensa
15: Duarte
16: de Cruz Azul.
15: Está, o sea, espérame, quitando a Dita. Quitando a Dita,
16: yo se las dejo a ustedes.
15: Pero ¿y está Piovi?
16: No, Piovi son mejores.
17: ¿Pero
16: que
17: qué dijiste? ¿Que la defensa de Pumas está mejorando?
16: No, lo sé.
17: ¿Dijiste que mejoró?
15: ¿La de Pumas?
17: ¿Mejoró?
15: Claro.
17: Pero si no, pero a ver, pero
15: yo también creo que eso. Yo creo que
16: ayer
15: Rondón
16: se hizo más azul.
15: El punto de inflexión de Pumas, su defensa. Por eso, bueno, el tema es que cambió ahora para meter a Vite lo pone como Olivia. Cambia
16: las dos últimas que genera Quiñones y la que se le va a Rondón.
15: Esa, esa.
16: O sea,
17: ¿qué es la defensa?
16: La salida de Keylor.
17: Bueno, no está bien la defensa, ¿eh?
16: Pero la pendeja se contagia. En una de esas, Keylor salió por ahí.
15: Pero a ver, Keylor no te falla nunca.
17: Ya ha salido dos veces.
15: Y la de 10 te falla dos.
16: Sigue siendo el
15: talante. Marca diferencia. Ahora, Duarte y Nathan no me parece que hagan una mala defensa central. Ahora, Dita está por encima de cualquiera de
16: los dos. No, Dita, por eso.
15: Dita sí está en otro nivel.
16: En la lista.
15: Exacto, exacto. Luego ves el medio campo, ahí se va. No, Cruz Azul tiene más
16: talento. Palavecino.
15: Y sobre todo tiene fondo de armario. Más fondo de armario.
16: Es que tienes la banca.
15: Tú volteas a la banca.
16: Está 60-40.
15: O sea, uno.
16: A favor de Cruz Azul.
17: Vámonos por esta parte. A ver,
15: línea
17: por línea.
16: Pero eso no quiere decir que esté jugando el mejor fútbol.
15: Y esta vez tendrá.
16: Puede ganar.
15: Esta vez tendrá que ganar el partido. Porque en las dos series de cuartos y semifinales no ha ganado, ha pasado por mejor posición.
16: En las dos.
15: Déjenme dar al pobre borrito que
16: no. Nada más, rápidamente. Contra la América, aquí en esta misma mesa, y no voy a decir nombres, en esta misma mesa y la mayoría de la gente.
15: Uno por uno.
16: Contra la América no ponían a Pumas como favorito. Ante Pachuca no ponían a Pumas como favorito. Y con Cruz Azul tampoco lo ponen como favorito. Burrito, ¿cómo estás? Tercera final en la historia entre Cruz Azul y Pumas. Dos, digamos que esas dos anteriores, una para Pumas y otra para Cruz Azul.
17: ¿Qué pasó, Burrito? Mira, fíjate, es que me está escribiendo algo, Tommy, pero ahorita lo vemos. Veo a una final bastante pareja. Yo creo que línea por línea, ahorita la vamos a ir desmenuzando. Yo veo en la defensa mucho mejor a la de Cruz Azul que la de Pumas, pero lejos.
16: ¿Mucho mejor?
17: Sí, en la defensa sí. ¿O me vas a decir que no? No. Quítate un poquito de la camiseta de los Pumas.
14: Es que no ponte la camiseta, ver lo que hicieron contra, contra Chivas.
15: Pero es la opinión del burro. Pero, sí, pero está bien. Para saber, pero comparemos. Ver, portero es mejor que Keylor Navas que cualquiera de nosotros.
14: El que sí, tú sí, me digas.
15: Sin duda. Para empezar, Dita para mí es mejor.
14: Ese sí.
15: Pero
14: Piovi no.
15: Pero Piovi es...
14: Con Duarte y Natán, ahí se la
15: llevan. Ahora, por izquierda para mí es mejor Angulo.
14: No, Angulo, por
17: supuesto. Angulo mejor.
15: Y por derecha Cruz Azul ha improvisado. Puso a Jeremy Márquez.
16: Lo que hizo fue el Wiki de montar a Campos y por la misma línea montar a Rotondi y generó una cosa espectacular.
14: Y Benevendo la banca, por cierto. No, Benevendo luego puede tomar esa posición.
15: Ahora, ¿por qué alguien me dijo por ahí? Digo, no.
14: Bueno, depende de quién te lo haya dicho también.
15: Es que son cosas que se escuchan en los cortes y no sé si puedo decir, pero no.
17: Dile lo que va a
14: decir. No digas el nombre.
16: Tranquilo.
15: Que Wiki no maneja el equipo.
16: Nah, ese es...
15: Bueno, me dicen
14: que... Bueno, tú decías eso de Memo Vázquez también.
15: No, escúchame. Memo Vázquez, no, le decíamos de Hugo Sánchez cuando estaba
17: Mario Carrillo. Ah, bueno,
15: Mario
17: Carrillo
15: también. Eso está probado.
17: Y con el otro.
15: Y que aquí...
17: Había otro, ¿no?
14: Aguado.
15: Con La Puente. Pero aquí dicen que Wiki recibe instrucciones, que es el grupo de Iván Alonso el que decidió echar... al Arcamón, y que ahora ya tomaron el control del equipo y que Wiki únicamente...
17: ¿Está ahí para la
15: bueno,
17: foto?
15: La persona que me lo dijo, me dice, es un tribunero. Hace aspavientos para acá, para allá, pero no es el que dirige verdaderamente a Cruz Azul.
14: Pues sería terrible, pero lo que es un hecho...
15: ¿Pero por qué
14: sería terrible?
15: No podemos negar.
14: Lo que no podemos negar es que es la 23ª ocasión en la historia que dos técnicos mexicanos se topan en la final. Hemos tenido varias a lo largo de la historia, pero Efraín con 38 años, y lo que ha hecho Efraín, pero... y Joel Wiki, que por cierto estuvo en la última final que ganó Pumas, contra Monarcas Morelia, ahí estaba Wiki como jugador
15: está y ganó bien, el equipo universitario. Pero a ver, Memo.
14: Pero espérame, hablamos mucho de extranjeros, de argentinos.
17: A mí me gusta que dos entrenadores mexicanos.
15: Eso lo escuché por la mañana ahí en Estadio W. Pero mira, lo importante.
14: ¿Quién lo escuchó
15: aquí,
14: por Estadio W?
15: Ah, no, tú no.
14: ¿Quién lo escuchó? Otra vez que David escucha en todo. A ver,
17: yo lo escucho.
14: A ver, ¿cómo? O sea, porque yo lo digo, lo tuviste que haber escuchado en otro lado. ¿Cómo lo ves? ¿Cómo lo ves? Entonces, seguramente lo que uno dice lo escucha en otro lado. Así como el mismo David. Todo lo que dice, lo escucha en otro lado.
15: No, okay. De acuerdo. Ahora, mira, lo único que te estoy diciendo, Memo, es que lo de Cruz Azul hay que reconocer el trabajo que ha hecho atrás la directiva.
14: ¿Y
15: porque
14: Joel
15: en
14: Wiki?
15: Los últimos partidos, a ver, Joel Wiki tiene 4 partidos, Memo, 5 partidos.
14: Y no tiene nada que ver Joel Wiki en esto.
15: 2 de 4 de Liguilla son 5 partidos dirigidos.
16: Tú estás dando por verdad ese rumor que te dijeron.
15: A mí me lo dijo una persona muy confiable que está muy cerca de Cruz Azul.
14: Por eso.
15: Lo escuché
16: en Fox.
15: Por verdad. Me lo aseguro, me dice. Lo mandan desde arriba a las decisiones las
16: yo
15: mandan desde
16: deseo
15: arriba.
16: Deseo que no sea cierto. Me encanta la actitud de Wiki.
15: Pero si es, no lo verías algo hasta. Digo, tampoco están rompiendo algún reglamento curazo, ¿no?
16: No.
17: Bueno, habrá que ver.
16: Yo lo que creo es que...
17: Sí, no están rompiendo el reglamento,
16: pero que es lamentable, ¿no? Wiki.
15: No, pero si ustedes están comiendo el circo de que es así, pues adelante, nos lo comemos todos.
16: ¿Tú le crees?
15: Yo le creo a la persona que me lo dijo.
14: ¿Tú lo crees?
15: Yo a mí me creo. Yo también lo creo, sí, lo creo. Que Wiki no está dirigiendo a alguien desde arriba, que le manda las instrucciones, que le dice
17: pero
15: que lo tiene
17: debe
15: que hacer.
17: Pero entonces debe ser un exjugador
14: de fútbol. O sea, es alguien de Cruz Azul. O sea, eso que estás diciendo, David, es gravísimo.
15: No es grave. Es asistencia por un error.
14: Eso es grave. Eso se llama estudiado. Y eso precisamente cuando viene un diálogo como una confrontación. Te doy 10 vueltas por lo mismo.
16: Después del último comentario de Memo, esto le deseamos.
15: A ver. La perra shoot. Yo no dije eso. Eso fue una edición de Armandito y de Tommy. La perra shoot.
14: Bueno, otra vez. A ver, háblenme a Denigris. Para hacer todavía otro show.
15: Hay
14: otro. Sí, hay otro. Ya quitamos a los que se están apuntando.
17: Ya está levantando uno que nadie lo conoce, ¿no?
14: Sí, ya están apuntando.
15: Oye, ayer, por cierto, las mentadas en el estadio de Olímpico de Ciudad Universitaria. Yo era.
17: ¿Te decían?
15: Era tan querido en ese estadio, no, pero ahora me odian. Bueno, me gritaron de todo.
14: ¿Nada más en ese estadio?
17: ¿Qué se siente? ¿Qué se siente?
15: Pero espera, me gritaron de todo y yo hasta les hacía, sí, díganme algo nuevo, no tienen memoria. Les decía yo. entró el Piojo Herrera y yo valí gorro. Yo ya no existía, güey.
17: ¿Y los Piojos se lo acabaron?
15: ¡Madre, pinche americanista de cuarta! Y todavía el Piojo en la transmisión va y le recuerda que de 14 partidos ganó 13 ahí. Entonces, pero bueno, la gente en CU muy expresiva, ¿no?
17: Es normal, pero en todos los estadios que esperaban, el que te gritó, porque ahí estaba también.
16: Pero no te aventaron cerveza como en el Akron, ¿no?
15: Digo, en el Akron me tiraron cerveza.
18: No, le hicieron, le tocaron sus
17: pañales. ¿Qué te gritaba? ¿Cómo que te gritaba? ¿Podemos saber? ¿Qué dice?
15: Bueno, está bien. ¿Qué,
17: le tocaron sus
15: pañales? ¿Por qué me está viendo así?
17: Ah, ¿te tocaron las nalgas?
16: No, más allá.
17: ¿O los huevos?
15: Ya. Por favor, ya estás. Estamos fuera de control.
17: Los cojones.
15: A ver, vuelve con tus datos.
17: Bueno, ¿qué te gritaba ya, David? Cuéntanos qué te gritaba.
15: No.
17: A ver, vamos a escuchar. Tenemos el audio de lo que te gritaba.
16: Que le gustó.
15: La perra, shoot. La perra. No, perdón.
17: ¿Que dónde dejó la?
15: ¿Qué pasó? ¿Qué pasó, bueno, David? ¿Qué pasó? No, bueno, entonces ya.
16: Oye, qué golazo de Jordan Carrillo.
15: Ya tenemos el
16: golazo.
15: Se lo comió el portero. Todos los que le van a los Pumas, vengan aquí a MBS Radio para decir ahora. Es el lado del portero. La pelota va a la base.
16: Por eso
15: se
16: puso,
15: no sé dónde la puso.
16: A ver,
15: mírame, tú nunca has sido portero. Bueno, perdón, David.
17: Cálmate, Gordon Banks.
15: Cálmate, Lev Yashin. Cálmate, Gordon. El Gordo Banks.
16: Ah, ya te salió bien. El Gordo Banco.
15: Una vez está bien. Póngale fanfarrias, aplausos al Gordo que dijo una buena.
17: Ah, estuvo cagada, la
15: neta. No,
17: y me salió del alma, güey.
15: Tres veces ya lo dijiste.
17: Es que no me oye, güey.
15: A ver, bueno, otra vez.
17: No, es Gordon Banks.
15: Cámate, perra. Perdón. La perra.
17: Vaya, swing.
15: La perra.
17: De Barry Bones.
15: Háblenle al dios nórdico. Háblenle al dios nórdico que va a ver algo. Bueno, por cierto, a ver, pero la pelota iba a la portería, iba al poste derecho.
16: Claro que iba a la portería.
15: No, iba al poste derecho que cubría el Carlos Moreno.
16: Pero se ve que su propia barrera lo tapa.
15: ¿Cómo la tapa? ¿Por qué no le hablamos? Se lo traga el portero completo el gol.
18: Bueno, cada quien se traga lo que quiere, pero fíjate, el
15: tema. No, el respeto para la Volpe, es un portero mundialista.
17: Sí.
18: ¿Quién está diciendo que no? Vamos a hablarle a Osvaldo, a ver. Vamos a hablarle a un portero.
17: No, descalifica nuestra opinión, la opinión de la Volpe.
15: No, ninguna manera. Nada más la del burro sí, por favor.
17: No, perdón. Ni siquiera jugó, güey.
15: Oye, Burrito.
17: Bueno, mira.
15: ¿Lo tiene razón?
16: Es
15: ¿tiene
16: cierto razón? Que ¿qué? Carlos Moreno tarda en reaccionar, pero creo que ponerla ahí.
18: No, es un golazo.
16: Es un gol.
15: Está bien.
16: Mira, no, golazo no fue. Fue un
15: ahora,
16: gol.
15: Ahora, sí. Hay otra exageración.
16: Es un golazo.
15: Peor. Hay otra exageración peor que lo del golazo. Lo que empecé a escuchar por la noche en Línea de Cuatro. Que Jordan Carrillo tiene que subirse al camión del Mundial.
17: No, por un pinche tiro del poste.
15: Que tengamos un poco de calma también.
16: Aparte
15: ha tenido una gran liguilla.
16: Esa sí me parece una exageración.
15: Estás abaratando un lugar para el Mundial.
18: No, el tema no es Jordan Carrillo. A mí lo que es gravísimo es que algún otro jugador que haya estado en esta liguilla que se termine colando a la lista definitiva de Javier Aguirre, cuando en un principio se puso de acuerdo con todos los dueños a decirle, ¿saben qué?
15: ¿Pero de qué me estás hablando, Memo?
18: De que unos equipos no podían jugar con sus seleccionados y otros iban a poder jugar con sus seleccionados.
15: Eso no va a ocurrir. Déjame explicarles
18: con peras y manzanas porque no están entendiendo.
15: A
18: las Chivas les quitaste los seleccionados que tú quieras. Ok, no pueden jugar. A Toluca le quitaste también la posibilidad de jugar. Ok, perfecto. Si Jordan Carrillo, el hombre que tú me digas, alguien de Pachuca, Elías Montiel, que se vaya a colar a la lista definitiva, ya llevaron ventaja esos jugadores porque pudieron jugar en la liguilla, mientras que otros no lo hicieron porque dicen que la lista sigue abierta y que dependiendo de Javier Aguirre.
17: ¿Tú crees que vaya a llamar?
18: Yo no sé, pero creo que eso le están acuchillando a varios dueños de equipos. Bueno, yo lo veo así,
15: porque no sé por qué no lo pusieron.
16: Dice que si llamaran a Jordan Carrillo,
18: que fuera
16: jugador, le dieron ventaja a los equipos antes de ser llamados a la selección.
17: por haber jugado.
16: Yo creo que en el criterio Javier Aguirre va a llamar a los de mejor momento.
15: A mí me parece que lo único que hace es ratificar lo que dijo Javier Aguirre, que la liguilla, me parece normal que la liguilla esté abierta. Me parece normal que le haya sacado a esos jugadores de la liguilla competitiva.
16: A mí eso me parece una estupidez.
15: Que todos claro, la tontería.
16: Todos tendrían que haber jugado.
19: Sí,
15: Pero ya además, Carlos,
16: no estoy de acuerdo con tu comentario.
15: Los mantendrías en
16: Si llamaran a Jordan Carrillo, no lo trae para la selección.
15: Y además, algo interesante, si haces así, mantendrías la liguilla en un estado de alerta competitiva. Decir, yo voy al Mundial, hago una liguilla buena para ir al Mundial.
16: Completamente.
18: Pero es que no sé si estás de acuerdo. Mi comentario no es así como está haciendo Chal. Mi comentario es que ya
15: es injusto.
18: Oye, David, una barrabasada de las 500 que dices al día, pues digo, por favor, una puedo decir. Vamos a hacer cierto. Pero el tema es que... Háblele al Dios, no. Bueno, el tema es que aquí se me hace muy injusto si tú tuviste un acuerdo antes del torneo. Imagínate a Mauri o a Valentín. A Valentín después de todo lo que ocurrió, que les quitaron sus jugadores tras toda la fiesta y bambaramba que hicieron, y a la mera hora llamas tranquilamente a Jordan o llamas a Montiel.
15: Yo creo que no puedes cerrar la competencia, Aguirre. Ya te digo, lo peor, el error radica en el macrociclo del VAR.
16: Que no sirve nada.
15: Eso radica, ese es el error.
18: ¿Por eso?
15: Pero el error no está en escoger jugadores de liguilla. Si hay jugadores en liguilla
18: todos que han jugado, por eso, pero es que desde la concepción está mal. Desde la concepción
15: ahora,
18: está mal.
15: Ahora, puso a Jordan Carrillo en una lista de 55.
16: Sí está.
18: Por eso.
16: Pero, por ejemplo, el gran nivel que estuvo jugando Campillo, el defensa de Chivas, y no lo metes ahí.
18: No, él va a estar hasta la siguiente con Rafa Márquez.
15: Bueno, pero el otro chico, el lateral por la derecha, ¿cómo se llama?
18: Ah, Ledesma.
15: Ledesma es otro jugador.
18: Tiene que estar.
15: Y está en la lista de 55. Ledesma,
16: por eso te digo. Hasta Marcel Ruiz está en la lista de 55.
15: Bueno, Marcel Ruiz tendría que estar.
18: Yo estoy convencido que algún jugador que estuvo en la liguilla va a terminar en la lista definitiva de la Copa del Mundo. Y creo que ese es un punto de inflexión para esos acuerdos que hacen los equipos, porque creo que sí sacaron ventaja algunos, a diferencia de otros.
16: Bueno, mira, disminuyeron a Chivas.
18: Si a Chivas lo aplazaron a Toluca también.
15: Tuvo una condición de caducidad Chivas. Es decir, sabíamos muy bien, la verdad es que mis respetos porque superaron los cuartos de final, compitieron cabalmente con Cruz Azul, porque si ese
16: y
15: chico...
16: Y se cayeron en el segundo tiempo.
15: Aguayo me echa el remate de cabeza ese, la tuvo...
16: Mata Cruz Azul.
15: Pero tenía ya una fecha de caducidad, porque sabíamos que realmente a Chivas lo sentenció Javier Aguirre.
18: Es una lástima. Y por cierto, le agradecemos en este momento, hablando precisamente de jugadores importantes de Cruz Azul. Shaggy Martínez, ¿cómo estás? Te mandamos un fuerte abrazo junto con David Faitelson, Carlos Aguilar, el Burro Van Ranking y este que te habla Memo Schutz. ¿Cómo viste los partidos y la gran final que se va a disputar esta semana entre la Máquina y los Pumas?
20: Hola, buenas tardes, Carlos, David, Memo, Burro, ¿cómo están? Muy interesante, muchos temas tácticos, actitudes de los equipos, y bueno, creo que pues va a ser una final muy divertida, tienen mucho poder de convocatoria de los dos equipos, y interesante que haya dos técnicos mexicanos después de tanto tiempo que no se había logrado.
15: Shaggy, ¿cómo estás? Un placer saludarte. Oye, Shaggy, ¿hay una rivalidad entre Cruz Azul y Pumas? ¿Hay algo especial? Porque yo entiendo la rivalidad Pumas, Cruz Azul América, Pumas América, pero Cruz Azul y Pumas, ¿hay rivalidad?
20: Sí, como no sé si te acuerdas, David, hace por ahí en el 2020, donde Cruz Azul gana 4-0, ganamos 4-0 en la Azteca y nos están a la vuelta en
15: CU. Claro, la de
20: el
15: escándalo ahí,
20: pero, digo,
15: con el ingeniero Velázquez.
20: También han pasado cosas interesantes en estos duelos y bueno, creo que el poder de convocatoria de los dos equipos genera que haya mucho morbo, ¿no?
16: Querido Shaggy, te mando un gran abrazo. Qué gusto platicar contigo. Oye, ¿cómo ves el duelo? ¿Quién es favorito para ti con todo y que se jugará en Ciudad Universitaria? Que Ciudad Universitaria le cae bien a Cruz Azul. E increíblemente, no se va a jugar en Puebla, pero ahí Pumas tuvo un gran desempeño ante Cruz Azul. ¿Cómo ves tú la serie?
20: Bien, yo la veo muy pareja. Al final es una final. En la final pueden pasar mil cosas. Creo que futbolísticamente está mejor Cruz Azul. lo demostró en cuartos, en semi, pero te repito, las finales son diferentes. Cualquier error, cualquier expulsión, que de repente las expulsiones o los errores muy puntuales inclinan la cancha para un equipo o para otro. Entonces, se ve muy interesante. Obviamente, a mí me gustaría que quedara campeón Cruz Azul, pero repito, es cosa de disfrutar jueves y domingo los partidos, ¿no?
17: Oye, Shaggy, entonces dime, entonces contéstame, ¿cómo debería jugar el Cruz Azul el partido de ida después de lo que pasó en el Estadio Banorte cuando le empatan a dos con el equipo de Chivas? ¿Cómo jugar el partido de ida?
20: Hola, Burro, pues es que es una final, tienes que salir a ganar, al final es eso. O sea, si sales con miedo, pierdes. Que en su momento nos pasó en CU, íbamos 4-0 y salimos con que, híjole, sino 4-0, Burro. Seguramente la gente que nos está viendo, escuchando, se acordará de ese 4-0 y dice, ay, 4-0 no me lo saca nadie, y nos lo sacaron. ¿Por qué? Por el miedo. Entonces, ahorita va 0-0, pero si sales a no perder, vas a perder. Tienes que salir a quedar campeón desde la primera final, son dos, ida y vuelta, así. Ser inteligente, no expulsarte o no barrértelo, güey. Jugar muy intenso, pero no regalarle al rival ni un centímetro. Y creo que ahí va a ser la diferencia de uno u otro equipo, que en ese sentido siento que tiene más hambre Pumas por la mentalidad que traen, le ha inyectado, aunque también Joel, pues obviamente tiene una idea interesante, ¿no? ¿Ustedes cómo lo ven?
18: Sí, no, está bravo, sin duda. Y ¿sabes qué, Shaggy? Lo que sí te quiero preguntar es, yo sé que son circunstancias únicas las que se está dando en este torneo, pero es increíble que el Cruz Azul sea el gran nómada del fútbol a nivel mundial. Y un equipo grande, exactamente, y va a jugar, y con obviamente con la materia prima, que son dueños del cemento y no pueden tener un estadio, pero ya van a jugar en su tercer inmueble en este torneo.
17: Cuarto.
18: Ya cuarto, exactamente. ¿Qué? Tú como jugador,
15: ¿qué tanto? No, tercero.
18: No, porque desde el principio les dijeron que no.
15: Anunció, pero no jugó.
18: Exacto.
15: No,
18: tú como jugador, ¿qué tanto te afectaría esta situación de que no sabes ni siquiera en qué estadio vas a disputar un partido tan importante como la final?
20: Pues me imagino que los jugadores sienten que son visita todo el tiempo. Ahora, es un equipo grande, Cruz Azul, y llenan los estadios a cualquier parte del país que se van. Entonces, en ese sentido, están, por decirlo así, acostumbrados a hacer visita, ¿no? Todo el tiempo y a jugar igual de local que de visita. Ahora, no tener una casa, me imagino que también en el tema, más que nada es para la familia, me imagino los traslados en su momento a Puebla, hoy que es en Ciudad de México, pues son más cortos, pero como jugador al final te acostumbras a jugar pues de visita, ¿no? O que te abucheen o que te la mienten. Y en ese sentido, pues creo que los jugadores han entendido que pues no es problema de ellos, sino es un tema de pues ya institucional, que eso también, pues como decía, ¿no? Al final se dedican a hacer cemento y es complicado también adquirir terrenos tan grandes para hacer algo, pero bueno, esperemos que pronto Cruz Azul tengamos nuestro estadio, ¿no?
15: Oye, Shaggy, yo creo que el tema de escoger el estadio de la Ciudad de los Deportes para la final es pues para no salir de la Ciudad de México, ¿no?
17: De acuerdo.
15: Los entrenadores así piensan, a veces puede estar de acuerdo con ellos, en otras no. Pero ¿tú crees que esa decisión sí le afecta mucho al futbolista tener que ir, por ejemplo, hasta Puebla, en autobús, la salida, dormir allá, regresar aquí, ¿les afecta?
20: Sí, al final sí, porque físicamente haces un trayecto de 2 horas, 2 horas y media. Uh-huh. Yo sé que es una distancia corta, todos los que vivimos en la Ciudad de México sabemos que el tráfico es caótico. Entonces, de repente, simplemente salir de la ciudad o moverte de lado a lado, te echas 1 hora y media. Entonces, esa 1 hora y media te la puedes echar en una siesta, viendo un video del rival o un video tuyo, como persona, como grupo, ¿no? Como equipo. Entonces, al final, esos traslados cortitos y no cortitos, por llamarlos así, afectan. Entonces, yo creo que vamos por ahí esa decisión, que obviamente hay más gente en Ciudad de México también que apoya Cruz Azul, pero bueno, vamos a esperar, yo creo, al resultado del jueves y al domingo, que es el importante, ¿no?
17: Oye, Shaggy, tú que fuiste campeón con Cruz Azul, ¿qué tanto este antecedente del 8 de noviembre del 25 en ese partido tan ríspido, tan duro, donde Carrasquilla choca con Kevin Mier, se va fracturado, acaba de regresar, no se ha visto de lo mejor, le regaló un gol justamente en la pasada serie a Chivas? ¿Cómo sientes tú que eso va a verse en la final? ¿Qué tanto mentalmente puede apoderarse de uno o de otro los equipos?
20: Sí, pues una jugada, no sé, muy de fútbol, no sé qué tan mala intención haya tenido el jugador de Pumas, pero bueno. Y también no sabemos si en base a esa jugada, ese pleito que hubo entre directivas o no directivas de pedir la roja, hayan hecho que Cruz Azul dejara de usar CU. Y todo eso, pues al final, como les decía al principio, es morbo, es decir, sí o no, ¿por qué no le siguieron rentando el estadio? Imagínate tú que este torneo hubieran seguido jugando ahí, serían los partidos ahí, o no, nada más uno y el otro en Puebla. Son mil cosas que al final envuelven o es el entorno de la final, y eso al fútbol mexicano, a la Liga MX, seguramente le encantará, porque, te repito, son dos equipos grandes, ya sea que llegue China, que llegue América, que llegue Cruz Azul, que llegue Pumas a una final, y luego si se enfrentan dos grandes es algo, al menos a mí en lo personal, me emociona mucho ver este tipo de partidos y de finales, en donde sin duda se quedará ahí en el recuerdo quién quedó campeón y quién se quedó a nada, ¿no?
17: Oye, Misagui, para ti, ¿quién llega mejor línea por línea a esta final?
20: Para mí, Cruz Azul.
17: ¿Por qué?
20: Por el tema cuartos, por el tema, bueno, también se enfrentó Atlas, que Atlas me parece a mí que era el rival de los ocho que entraron, el menos fuerte, por llamarlo así. Pero la media cancha que tiene Cruz Azul es muy interesante, patean después del área, tienen pases filtrados, son intensos, y siento que Pumas no defiende tan bien, son muy distraídos en el tema defensivo, lo demostraron con América, ahora con Pachuca allá en el Hidalgo, les costó trabajo. Entonces, yo veo un poquito más arriba Cruz Azul que Pumas, pero como mencionaba, es una final y las finales se juegan y se tiene que ganar. Eso te lo enseñan desde los cinco años que empiezas a correr, te dicen las finales no se juegan bonitas, se ganan. Entonces, pues el equipo de Praina ha entendido eso y te repito, creo que va a ser muy interesante ver cómo se plantan los dos equipos tácticamente y quién tiene más actitud, porque al final la vida y el fútbol es de actitud también, ¿no?
18: Shaggy, hay varios elementos que hace a un equipo ser grande. En nuestro fútbol se ha dicho una y otra vez que son cuatro, ¿no? Digamos que Toluca y Tigres están ahí como tocando las puertas, pero todavía no se sienta en la mesa para varios, con América, Chivas, Pumas y con Cruz Azul. Si nos vamos a los últimos 25 años, creo que también hay un factor preponderante y tiene que ver con títulos. Si hablamos de que Pumas lleva 15 años sin título, si nos vamos a 25 años atrás, el América tiene 8, Chivas tiene 2, Pumas tiene 3... y el Cruz Azul tiene solamente un campeonato. Esto de los títulos con Cruz Azul es algo que necesitan sí o sí, pues sobre todo para este torneo.
17: La inversión, ¿no?
20: Sí, claro. Sí, claro. Sí, al final yo creo que la gente es la que decide qué equipo es grande o no. Yo me imagino que cuando se habla, o ustedes en medios, cuando se habla de equipo grande es el poder de convocatoria, porque también si metes a Pachuca, también está Pachuca ganando títulos internacionales, títulos de la liga, Tigres anda muy bien, bueno, los últimos años como mencionas, ¿no? Y también se ha sabido que Cruz Azul ha tardado mucho, entonces si fuera por títulos obviamente serían tal vez otros cuatro, estaría América obviamente, pero habría otros, ¿no? Entonces al final como mencionaste, es títulos, es convocatoria, es estadios, instalaciones, todo en general, y creo que pues siguen siendo, por llamarlo así, pues los de siempre, ¿no? Que no debería, pero bueno, es parte de la cultura también ya del fútbol.
16: Shaggy, ¿cómo ves a Joel Wiki? ¿Qué te ha gustado, qué no te ha gustado? ¿Qué recibes de él? ¿Qué observas tú?
20: Bien, bastante interesante. Yo por ahí he tenido la fortuna de ir a ver a la Sub-21 varias ocasiones, te puedo decir año y medio, casi dos, donde ha estado él. De repente lo he visto desde antes y me gusta mucho la actitud y la forma de plantear los partidos. Ahora ya en primera división obviamente traes jugadores de nombre, traes calidad en el plantel, y la mentalidad que tiene Joel también es interesante, creo que lo ha plasmado. Es cierto que también vienen con una energía del Arcamón que es también interesante, pero pues no cualquier entrenador podría seguir con esa inercia o agregarle un poquito más de empuje anímico al plantel, y eso ya lo demostró en 3-4 partidos, ¿no? Que al final si no quedas campeón en Cruz Azul es fracaso, pero bueno, ya no sería tal cual de él no armó la plantilla, él no pidió jugadores, él no se reforzó, etcétera, etcétera, pero si te das cuenta, están subiendo chavos jóvenes de la sub-21 y eso es interesante porque conoce al jugador y es mexicano y imagino que apoya pues a los mexicanos y eso como exfutbolista mexicano me encanta porque pues apoyar a los chavos es difícil y más en un club así, ¿no?
18: Shaggy, por último, yo obviamente comentas que es superior Cruz Azul, tú lo ves superior a Pumas para esta final. ¿Cuál es tu pronóstico de marcador tanto para la ida como para la vuelta?
20: Yo creo que la ida quedan 1-1 y la vuelta quedan 3-2.
18: 3-2 entonces, y va a estar parejo entonces. Que sea una gran final, eso es lo importante, sobre todo para los aficionados y dos equipos grandes en nuestro fútbol. Shaggy, muchas gracias por haber tomado la llamada.
20: Gracias a ustedes, Memo, David, Carlos, Burrito, un abrazo.
17: Gracias, mi Shaggy.
18: El gran Shaggy Martínez, muchísimas gracias por haber tomado la llamada. Vamos a una pausa, regresamos con mucho más a MBC Deportes.
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0: No saben ni quién es Jabba Dabot, por
1: Dios. No, sí, es, es su carnal.
0: Sí, es su hermano.
2: Ya están ladrando shoots otra vez.
1: No, no, no. ¿Cómo no vas a ver?
0: Ya están ladrando shoots. Tú sí sabes.
1: Espérame,
0: ¿quién es Jabba Dabot?
3: ¿Quién, perdón?
0: La perra Schultz.
3: ¿Tercera base de los Tigres de Detroit?
1: No.
0: Pero bueno, está bien.
3: ¿Quién?
0: La perra Schultz. No te, no, nada de las guerras de las galaxias, Star Wars, no, nada, no.
3: No, te... la verdad, no, no, no. Oye, fue lo que me
0: que te
3: me
0: llamara de, o sea, tú sí, ¿no? Salías de chavo.
1: Se parece,
0: no,
1: de hecho.
0: Como dice, ¿no? Tú sí salías. ¿Qué pasó?
3: No le digas todo a Carlos ahí.
1: A él.
3: Cortito, güey.
1: Al aire, al aire. Se parece, ¿no? Dije.
3: ¿A quién se parece?
0: A ver, ¿De
1: qué está hablando él?
0: Es que David es de Birdman para atrás, ¿no?
1: Birdman, no, si te tocó. Yo me tampoco. Refiero a
0: Birdman, si
1: no,
0: te
1: era de los tres chiflados.
0: Meteoro, Ultraman.
3: ¿Cómo se llama aquella abuelita que tenía un perro?
1: ¿Nunca viste Meteoro?
3: Abuelita.
1: No, Ultraman.
0: Señorita Cometa.
1: Señorita Cometa.
3: No, la abuelita que tenía un perro que siempre la iba persiguiendo. El perro la iba salvando de todo.
1: Y tú te.
3: La perra reía así raro.
1: Y se daba unos.
3: ¿Te acuerdas? Armando todo.
0: La perra Schultz. A ver, producción, carajo, ya dejen de repetir el mismo audio 500 veces.
3: La perra Schultz.
0: No, bueno, todo el tiempo repitiendo lo mismo.
3: Ya no tiene más.
0: No, no, no.
1: Es que es una perra.
0: Bueno, a ver, la lista de Brasil, que le acaban de dar hace unos momentos. Ahí les va a ver qué les parece. Y si realmente tienen madera para pensar en competir en la Copa del Mundo, lo cual.
3: Brasil siempre tiene madera.
0: No, pero pues
3: falta el carpintero adecuado, pero tiene madera.
0: Ahí les va. Bueno, tienen a Ancelotti, ¿qué más quieres, no? Alisson, Ederson y Weverton. Ellos son, digamos, los guardametas. Alexandro, Bremer, Danilo, Douglas Santos, Gabriel Magalhães, Ibáñez, Leo Pereira, Marquinhos y Wesley. Además de Bruno Guimarães, Casemiro, Danilo Santos, Fabinho, Lucas Paquetá, Endrick, ahí está Endrick, ¿eh? Por cierto, en Madrid, ¿cómo le haría falta un delantero de la banca? Gabriel Martinelli, Igor Thiago, Luis Enrique, Mateus Cunha, Neymar, Rafinha, Ryan, Vini Jr. Y bueno, terminan con Vini Jr.
3: Obviamente en Brasil
1: tiene
3: riqueza que tiene Brasil.
4: Pero la gran ausencia de Éder Militão, ¿no?
3: Éder,
4: esa baja.
1: La lesión ahí.
3: Ya Thiago Silva tenía mucha edad.
0: No, Thiago. A ver, ya les va una hipotética alineación titular de Brasil que les digo. A diferencia de cualquier otra, deja mucho que desear. Fíjate, Alisson es el portero, no hay duda. Lateral izquierdo, Alexandro, eso tampoco. Los centrales va a ser Malagaes y Marquinhos, tampoco hay duda. Ahora, el tema es el lateral derecho, porque puede ser Wesley o Ibáñez. Ahí depende, pues, a lo que decida Ancelotti. Los contenciones, Bruno Guimarães y Casemiro. Casemiro, que es la referencia en el medio campo, ¿no? Luego, Rafinha por la izquierda, aunque Rafinha habrá que ver también en el tema de cómo anda físicamente. Luis Enrique del lado derecho. Y adelante, Vini Jr. y Mateus Cunha.
3: No, equipazo. Ahora,
0: ¿en serio consideras este brazo? O sea, equipazo a comparación.
4: Tiene un gran gestor.
3: Pero para empezar, mire, yo creo la lista que más debe importarnos de Brasil,
0: ¿cuál?
3: Por ejemplo, entre los porteros, Alisson juega en Liverpool.
0: Sí.
3: Vean los jugadores. Bremer de la Juventus.
0: Ah, no, sí.
3: Obviamente, jugadores de hablo de clase A.
0: Todos juegan
3: en el Arsenal, Magalhães, sí, tú
0: lo
3: decías.
0: Todos juegan
3: de no, fuera. no todos. Hay Wesley en la Roma, Marquinhos en el Paris Saint-Germain. Hay algunos jugadores que vienen todavía de la Liga Brasileña. Sí,
0: pero son muy contados pocos. Con los dedos.
3: A
0: de
3: lo
0: mano.
3: Que voy es que son jugadores de clase A europea.
0: Eso sí.
3: De una gran clase competitiva.
0: Pero no crees que está abajo. O sea, yo les pregunto a ustedes.
3: Abajo de Francia, abajo de España.
0: De la Sudamérica. De la Sudamericana.
4: No, pero creo que.
0: Argentina.
4: Sí.
0: Ecuador. Y Colombia.
4: No, les pregunto a ustedes.
0: O sea, ustedes ponen.
3: Argentina y Brasil.
1: Y Colombia también se puede colar, ¿no?
0: Con todo Uruguay, Ecuador y Colombia. O sea, ustedes ponen.
1: Colombia también se puede meter ahí, ¿no?
4: Colombia, mi que 8-4.
1: No, ¿cómo no?
3: Hombre, por Dios.
0: ¿Y Ecuador?
3: Por favor.
0: ¿Ecuador? ¿Viste las eliminatorias?
1: Sí, pero
3: sí,
1: cambia.
3: Sí, pero eso es el Mundial de Fútbol.
1: Sí,
3: Memo
1: cambia,
3: Schultz,
1: cambia,
3: por favor.
1: Sí,
3: cambia, eso está cambiando, güey. Sí,
0: no, pregúntale a Alemania que le metió 7 goles a Brasil.
1: Oigan, les quiero comentar algo.
0: No ganas por la camiseta y el nombre.
1: Hoy el doctor Francisco Moreno Sánchez, que es un gran infectólogo, puso algo muy importante. Ya se empezó a dar una declaratoria, no de epidemia, pero sí una alerta mundial de ébola. Ébola.
0: No,
1: bueno. República Democrática del Congo. Uf. Y creo que República Democrática del Congo juega en Houston, Guadalajara y Atlanta. Entonces, él lo que sugiere, dice, deberían poner una cuarentena con los jugadores a 21 días porque el virus puede propagarse y el ébola es.
0: ¿Y te digo otra cosa? ¿Te digo otra cosa?
1: Entonces, me pareció interesante mencionarlo aquí.
0: ¿El coronavirus,
1: porque,
0: Charlie?
1: Que hay que tener.
0: La tasa de mortalidad del coronavirus es bajísima. El ébola mata el 80% de los. 90%. Justo. Imagínate, dale el abrazo a todos.
1: 50% de posibilidades de vivir o de morir.
0: Es una cosa terrible. Por cierto, hablando de lo del Congo, y es una situación curiosa de las elecciones que hoy dieron a conocer su lista final. El Congo pidió en particular que uno de sus aficionados, no sé si lo han visto, es un aficionado que en la Copa Africana de Naciones estaba parado todo el tiempo en traje, así como el que ustedes entrevistaron, pero este con sin chela.

0: tenga que hablar David del Congo, es lo único que va a hablar. No, no sabe ni quién es, no puede hablar con nadie. Dios mío.
1: Un nivel aquí.
2: Ey, yo lo.
0: Dilo, dilo. A ver, David, tú me la pelas, dime algo así.
3: No.
0: No, perdón, se me fue. Se me fue. ¿Saben qué? Traigan a Alberto Lati, con él puedo compartir ese tipo de anécdotas de Patrice Lumumbu. No importa.
2: Tranquilo, tranquilo.
0: No importa, tráiganlo. Con él podemos comentar ese tipo de circunstancias.
1: Puede también ser Burak, también que nos ayude.
0: Bueno, ¿no? Y a José Ramón de una vez háblele también y hacemos una muy buena mesa.
2: Y ya nos vamos de pedo todos.
0: Traemos a Esteban.
1: Y a Esteban Arce.
0: A Esteban y a Rodolfo Vargas. Todavía no.
1: Yo tengo un asma con la banda que te mata, pero no lo voy a sacar.
0: Yo también lo tengo. Yo tengo uno que te mata, tú también.
2: Ay, estuvo fuerte. A ver, suéltalo.
0: Oigan, nos quedan pocos minutos. ¿Qué opinan? Rápido, antes de ir a pausa. Matías Almeida regresa al fútbol mexicano y para Monterrey es una gran noticia.
2: Está bien.
0: Bueno, yo también tengo una.
1: La de Matías Almeida es muy buena porque además es un entrenador con altísima capacidad.
2: Ándale, con Denis Teclos.
1: Y además va a ser pareja con Denis Teclos, por supuesto. Lo que no me llama la atención es que Monterrey ha nombrado un director deportivo antes.
2: Sí,
1: que no lo
4: ha negociado antes, decirle, oye Matías, tengo a Erviti, mira, vamos a. Y él va a decir, órale, ya la pruebo y este.
1: Pero a ver, pero Denis Teclos está por encima de Erviti.
4: Ah, claro, por eso. Es pero ¿no crees que.
1: Hablado con Denis Teclos
4: ha sido muy contenido para hacer sus declaraciones, para que lo incluso lo dieran a conocer. ¿No crees que había una negociación previa antes de llegar acá?
1: Seguramente, además se maneja muy en Europa.
0: Exacto, es por debajo del agua.
1: No, por debajo del agua. Lo que voy es que él habló con la gente del Feyenoord, le dijo hasta el día primero, hasta el último día de este mes trabajo con ustedes.
0: Y luego,
1: mientras tanto, cuando yo le entrevisté hace poco, me dijo, David, mira, puede ser que haya negociaciones, en este momento no puedo confirmar nada porque sigo siendo trabajador del Feyenoord. Pero el Feyenoord le dio permiso.
0: Pero con educación.
1: Le dio permiso el Feyenoord para entrevistarse con Rayados, que es su siguiente empleador.
0: Es alguien que hace bien las cosas.
4: Es un cuate que se ve que tiene ya una
0: educación y que hace.
4: Una gran experiencia para saber manejar este tipo de temas. Yo creo que el armado, yo no creo que le hayan dicho, oye, voy a meter a Erviti y ahí a ver qué hace. No, espérame. A ver, yo veo este y este y voy a hablar con Matías.
1: Los jugadores. La confección del plantel. Porque ese plantel está claro que está mal confeccionado. Sí. No se tomaron las decisiones adecuadas. Matías Almeida tuvo mucho éxito con Chivas, con ciertos jugadores.
0: Sí.
1: Y luego hay que recordar también la época mala de Matías Almeida, ¿eh? Después del campeonato viene un descenso que pone a Chivas prácticamente al borde del descenso, acuérdense.
2: Claro, claro.
1: Lo pone en situación de descenso, de porcentual a Chivas.
4: Sí, totalmente. Pero que llegue un técnico de ese calibre después de su partido de Europa, me parece que le va a hacer bien al fútbol mexicano.
0: Hay que hacer una pausa rápido, regresamos.

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18: Soy Juan Carlos Aguilar Elías y te presento las noticias del día. El senador de Sinaloa, Enrique Insunza Cáceres, fue presuntamente detenido en San Diego, California, tras estar acusado de tener vínculos con el crimen organizado. Exhiben baja asistencia a la marcha convocada por Morena en Chihuahua contra la gobernadora Maru Campos. La movilización fue encabezada por Andy López en medio del caso de los agentes de la CIA fallecidos en la entidad. Pemex retrasa hasta el 2033 deuda con proveedores. Monto es de 375 mil millones de pesos. Analistas descartan que el nuevo director de la petrolera disponga de libertad financiera y operativa si el presupuesto continúa comprometido y persisten los incendios y derrames. Con una inversión superior a los 130 millones de pesos, la presidenta Claudia Sheinbaum junto a la gobernadora Laida Sansores inauguraron la planta pasteurizadora del Plan Campeche. Con gran éxito se llevó a cabo el Tianguis Mar y Tierra, organizado por el Ayuntamiento del Carmen, en donde se benefició a los ciudadanos con productos a bajo costo directo de los productores de la región. Soy Juan Carlos Aguilar Elías y estas fueron las noticias del día.
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5 de la tarde con 9 minutos. ¿Cómo están? 5 de la tarde con 9 aquí a través de Globo 101.3. Gente bella, bellísima, ¿cómo están? Espero que estén increíblemente bien. Lunes, iniciando la semana con mucha energía, súper actitud. Por favor, tengan la mejor de las vibras. Y el día de hoy, de verdad que está increíble, calorcito rico. Y bueno, la temperatura 32 grados centígrados. Sin embargo, la sensación térmica, señores, la sensación térmica es de 40 grados. Yeah, yeah. La oportunidad de que llueva es nula. Oigan, hablando de oportunidad de que llueva, como por ahorita no va a llover, sí, váyanse ahí como que enfriando sus cubetitas de agua para que la muy temprano o muy noche lleguen sus plantitas, oigan, porque de verdad que sí, como que bueno, pues estamos en época de calor y todo, pero de repente no nos acordamos de las plantitas y por favor, riéguenlas. Está muy fuerte el calor, ¿eh? Muy fuerte, vientos de 19 kilómetros por hora, la humedad de el 80%, está alta, y la calidad del aire es aceptable. ¿Usted creerá? Ya ven que siempre les digo, ¿es buena? No, pues ahorita dice que es aceptable. Uy, 40 grados la sensación térmica, si está, no saquen a caminar a los perritos ahorita. A ver, ustedes dele caminando así, sin zapatos. Ay, ahorita vi un mono ahí en, por la caleta, sacando a caminar al perrito. La verdad que el perrito está, iba caminando así, solo porque venían como tres hechos la mocha detrás de mí. No me detuve para decirle al chavo, güey, o sea, se está quemando las patas el perrito. Por favor, no hagan eso. Sáquenlos a caminar muy temprano. Ya ni siquiera decirles en la noche, porque bueno, está el calor de todo el día y el pavimento y todo. Pero de verdad, sean conscientes, oigan, qué mal plan. Bueno, bienvenidos, gracias por estar conmigo aquí el día de hoy, lunes, iniciando la semana. Mi buen amigo Luis Escobar está conmigo aquí, el amo, dueño y señor de todo este, de este triqui. Así que él está conmigo acompañándome a través de esta frecuencia, que es la única, la mejor, la más efectiva, que es Globo 101.3. WhatsApp en cabina 938-123-5196 y 938-119-9369, ¿de acuerdo? Le doy la bienvenida a todos mis amigos que se encuentran aquí a través de Facebook. Les envío un saludo, espero que estén muy bien. De verdad que qué gustazo que me estén acompañando el día de hoy, lunes. Lunes con muy buena actitud. Hoy es el día del estudiante técnico. Y las muchas escuelas secundarias técnicas y tecnológicas no tuvieron clases pues para darle el día a los chavitos. Ya saben cómo nos las rifamos en educación, ¿verdad? Así que bueno, mi nombre es Verónica Luna, yo soy la diva de la radio y me quedo con ustedes hasta las 7 de la noche. Yo tengo muchas cosas que comentarle, mucha plática chida, así que por favor no le cambien. ¿Estás conmigo? Hemos dado inicio, tiempo en cabina. ¿Qué onda con la luna?

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5 de la tarde con 25 minutos aquí a través de Globo 101.3. Saludos a mi buen amigo Héctor. ¿Cómo estás, Héctor? Me dice Brito, buenas tardes, como todos los días, saludos. Y por favor, salúdame a mi princesa Gloria Sofía Ceballos, que la quiero mucho, de parte de su papá Héctor. Me dice saludos, dile que la amo con toda mi alma. ¡Ay, qué hermoso! Saludos a tu nena. ¡Qué encanto de niña tienes! Me encanta. El día que vino, sus abracitos. ¡Oh! Salúdamela mucho. Esos abrazos son divinos. Te mando un saludo. Queridísimo amigo, saludos a mi buena amiga Selene. Me dice, no participé, pero cómo me gustó el rally de mamá. Me dice, Berito, te mando un saludo. Me he reído mucho contigo. Te voy a decir una cosa. A mí hasta apenas... Bueno, ¿cómo te explico? No sé qué decirles. La verdad que fue terrible. Fue terrible mi comportamiento. Les voy a decir que... Yo ya había estado platicando con mi jefa, con Juan Pablo y con todos, pero honestamente yo nunca había estado en un rally. No me sabía bien cómo estaban las reglas del juego. Y luego aquí aparte, las transmisiones aquí en cabina de Globo son diferentes a todas las demás transmisiones que he tenido la oportunidad de tener en otras estaciones radiofónicas. Entonces, sí la regué mucho. Ayer, la verdad que el sábado pues estábamos bien cansados, terminamos y fue muy padre. Sí, nos reímos mucho, pero ya estando en mi casa... Sí me di cuenta que la regué mucho porque creo que di muchas de las pistas, las di sin querer, créanme que no era como que tenía yo planeado decirles las pistas, no, solamente que no le agarraba yo la onda, creo que como hasta la cuarta pista y eran como 7 nomás, imagínense, pero de verdad que fue sin querer queriendo, ya ayer en mi casa fue que dije, híjole Verónica Luna, ¿qué onda contigo? Porque les iba yo, o sea, no era que yo le tendría que dar las pistas, tenía que dar señas de la pista, pero no nombre del lugar. Y no sé, o sea, yo nunca había estado en un rally, ¿por qué les digo que no? Ya me habían explicado y todo, pero pues sí, tendría que regarla mucho. Pero bueno, al final de cuentas nos divertimos mucho. Me dice, te mando saludos. Dice, soy tu buen amigo Emanuel. Dice, saludos para ti, saludos para mi buena amiga Vianey. Dice, ella te escucha todas las tardes desde... El centro de la ciudad dice, por favor, mándale saludos. Es tu superfan. Ok, saludos a Vianey. Dile que le mandamos un saludo. Y gracias por estar en sintonía. Saludos. Dice, bendiciones para todos ustedes. Hermosa. Dice, qué gustazo y qué super equipo, dice, hacen. Dice, tengo una duda. ¿Qué pasó? ¿Es serio que Juan Pablo y tú no se llevan? Sí. Sí, nos llevamos. Ah, traemos un asunto ahí porque ya les contamos, ¿no? Habían unas cosas aquí... él tiró mis cosas y él dice que no las tiró. Y era una bolsita de papel con unos medicamentos y cosas que utilizo a diario aquí. Y para no andármelas llevando todos los días a mi casa, las dejé aquí. Y aquí permanecieron más de un año. Un año, porque todavía cumplí un año de estar aquí. Hasta la semana pasada que Juan Pablo le dio por hacer limpieza. Y tiró todo y tiró mis cosas. Y entonces por eso. Pero no, ya no estoy enojada con él. Ya no. Espero tirarle algo. Soy vengativa. Entonces, Juan Pablo ya lo sabe. Yo le dije que no puede dejar ni un cable, ni un vaso, ni una chamarra, ni nada aquí en cabina porque se lo voy a tirar. Pero así como que digas que peleados no estamos. Les mando un saludo. 5 de la tarde con 29 minutos. Quédense conmigo. 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

0: 5:41 aquí a través de Globo 101.3. Oigan, se llevó a cabo un super mega recontraevento que fue Pal Norte. La verdad que estuvo increíble. Este es un evento que se lleva a cabo año con año y que junta celebridades, señores. Bueno, de esas, de las buenas, de las musicales, de las que realmente sí vale la pena juntar tu lanita e irte allá. Y la verdad, en este, el Emblema 2026, Tecate Emblema 2026, se celebró el fin de semana. Fue el día 16 y 17 en el Autódromo Hermanos Rodríguez. Esto fue en la Ciudad de México. Y fue realmente la quinta edición, ¿eh? La quinta edición de este evento, que la verdad que destacó y tuvo de invitados a grandes representantes de la buena música. Estuvo ni más ni menos que Sara Larson, Lalo Índigo, los Jonas Brothers. Estuvo Gloria Trevi, que su interpretación y su presentación fue increíble. Estuvo Kenia Oz, que por cierto, bueno, ustedes ya lo saben de manera oficial, Kenia Oz ya dio a conocer que va a estar aquí en Ciudad del Carmen. La verdad, va a estar increíble. Estuvo Santos Bravo, Serge, ¿quién es más? RuPaul, Pedro Senfao. Quien llamó mucho la atención fue Cazzu, esta argentina, que ya saben, ¿no? El asunto, pues de primera mano, Nodal, ¿no? El forajido. Pero realmente llamó mucho la atención, sobre todo porque, primero, la gente se sabe todas sus canciones. Eso está increíble, digo, no tenemos por qué dudarlo. Pero de repente a veces uno nada más se mete en el mitote, pues porque hay una cuestión ahí romántica, media rara, y todo el mundo así como que en el apoyo a Cazzu por algunas situaciones. Pero artísticamente hablando, realmente tiene muchos seguidores Cazzu, y la verdad que tuvo un éxito tremendo. En el caso de Kenia Oz, también, oigan, va a estar en Ciudad del Carmen. Yo les invito a que se aprendan todas las canciones de Kenia Oz. Primero porque está muy padre. No alcanza a ser como que reggaetón. Creo que es un poco de trap, un poco de reggae pop, algo por el estilo. Y la verdad que está muy padre. Digo, si ustedes quieren ir a verla, además de que es una chica guapísima, también tiene muy, muy buena música. Sin duda, Emblema 2026 estuvo lleno de muy buenos artistas. Y lo más importante de todo, que la gente estuvo muy a gusto. Bueno, ya saben que hay varios eventos que se llevan a cabo, ¿no? El Vive Latino, está el Tecate Pal Norte, el Emblema. Y la verdad que vale... bien vale la pena, y este concierto sin duda yo creo que fue uno de los mejores. Fueron dos días, el sábado y el domingo, pero les digo, fue increíble la presentación, incluso todos los artistas. Sí, como que a mí me llamaba mucho la atención porque fue mucha gente muy joven, ¿no? Digamos, menores de 30, por así decirlo, que es gente joven, que ya no son tan seguidores, aparentemente, por ejemplo, de Gloria Trevi, que Gloria Trevi, pues, ya tiene muchos años más de trayectoria, pero, pues, todo mundo estuvo ahí, la pasaron muy bien, y esa generación, la generación muy joven, pues, estuvieron ahí, bueno, pues, con Cazzu, con Kenia Oz y con otros artistas. Bien vale la pena, si sigue haciendo buen rock latinoamericano, y el Emblema 2026 estuvo increíble. Dicen que pues ya se están preparando para el 2027. 5:45. 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

5 de la tarde con 52 minutos. Mi buen amigo Lacho. ¿Qué onda, Lacho? ¿Cómo estás? Me dice, mi Berito chula, ¿pudiera felicitar al padre Francisco Velázquez Trejo, que es carmelita de nacimiento, pero actualmente es párroco de Lerma? Hoy es el día de su cumpleaños y bueno, que Dios le conceda muchos años más de vida, le dice mi buen amigo, compañero y locutor Lacho Barrientos, al padre Francisco Velázquez Trejo. Ay, pues le mandamos un saludo bien grande, que cumpla muchos años más. Ay, qué labor tan padre, ser sacerdote. Y bueno, está en Lerma. Ay, qué bonito es Lerma. Que hasta donde yo recordaba, Lerma estaba como que separadito de la ciudad de Campeche. Y a las últimas fechas que he ido, hombre, ya es Lerma, Campeche y todo el asunto. Te mando un saludo, mi queridísimo Lacho. Un saludo bien grande para ti. Espero que estés súper, súper bien. Saludos para ustedes. Saludos a mi buena amiga Lupita Rejón. ¿Qué onda, Lupita? Me dice, Berito, buenas tardes. Feliz inicio de semana aquí en casa, escuchando tu programa. Dios te bendiga. Me dice mi buena amiga Lupita. Un saludo para ti, Lupita. Feliz lunes. Qué gusto que estás en sintonía. Cuéntamelo todo, Lupita. ¿Qué andas haciendo en casa? Tú eres una mujer muy activa. Siempre estás haciendo otras cosas. ¿Qué haces en casa? Bueno, descansando, ¿verdad? Qué rico. Te mando un saludo. Espero que estés súper bien. Saludos a doña Madita. Me dice, buenas tardes, Berito, aquí estoy escuchándote y a la vez, dice, llorando. Pues tú me conoces, yo no puedo estar sin hacer nada. Ay, doña Madita, dice, ahora nada más estoy acostada. Ay, doña Madita, tranqui, ya sé. Lo sé, sé que usted es una mujer muy trabajadora, no está acostumbrada a que le hagan las cosas, pero por favor, todos tienen su tiempo, no se ande esforzando, ya lo hará con calma. Sé que está bien difícil, ¿no? Sobre todo que usted pues está acostumbrada a hacer lo suyo, pero por favor, doña Madita, no se me aloque, quédese tranquilita, piense que son unas pequeñas vacaciones y que ya cuando mejore, pues ya va a volver a sus actividades, por favor. Cuídese mucho, doña Madita, ¿de acuerdo? Déjese consentir, doña Madita. Le mando un abrazo muy grande. Ay, doña Madita, me la imagino. Sí, me la imagino. Yo sé que usted es una mujer muy trabajadora. Un abrazo bien grande para usted, doña Madita chula. Saludos a mi Dani Daniel. ¿Dónde andas, Dani Daniel? Dani Daniel, te mando saludos. Espero que estés muy bien. Dice, listo, siguiéndome al trabajo, dice. Bueno, ya llegando. Ay, qué bien. Te mando un saludo. Espero que estés muy bien, mi Dani. Al rato echamos la platicada. Un saludo enorme para ti. Vámonos con más música. 5 de la tarde con 55 minutos. 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